0: Llamada telefónica, se comunican desde una localidad cercana, desde Casablanca. Vamos a ir al aire, no olvide llamar ahora mismo en este día martes aquí y participar, consultar de manera gratuita, marcando mi número 447-103-7306, 447-103-7306, 447-103-7306, repito, 447-103-7306, escriba su WhatsApp, llámenos, lo importante es que consulte. Vamos con llamada desde Casablanca, tiempo real.
1: ¿Bueno? Cordial saludo, Dios me la bendiga. ¿Primera vez que me llama?
2: No.
1: Bueno, hijita, entonces, ¿a qué debo el honor de su llamada?
2: Mi llamada únicamente es para agradecer, ya que gracias a ustedes, pues, ya pude solucionar problemas de salud.
1: Qué bueno, hijita. ¿Hace cuánto usted se comunicó con nosotros? ¿Hace cuánto nos visitó?
2: Aproximadamente me comuniqué como hace un mes.
1: Ah, bueno, hijita, gloria a Dios. ¿Cuáles eran sus problemas, sus dificultades? Platíquenos, hijita, en tiempo real, en este testimonio de vida, ¿qué era lo que la traía a usted mal y qué era lo que usted sentía, hijita?
2: Bueno, yo estaba muy mal de salud, tenía mucho dolor de huesos y estaba mal de la garganta. Yo iba al doctor y los doctores me daban medicamentos, pero no me ayudaban nada, ya que no me curaba.
1: Claro, hijita, entonces usted estaba luche, luche, gaste, gaste, enferma, débil, cansada, agotada, extenuada. No progresaba usted, hijita, estaba preocupada, agotada, ya no sabía si era bueno o malo. Cuando nos llamó, hijita, logró darse cuenta a través de nuestros estudios espirituales, sea del fuego de la mano o de las cartas del tarot que también manejamos, que había daño, maldad dentro de su ser, ¿cierto?
2: Así es.
1: Estaba siendo usted trabajada porque, como yo, hijita, le platico a la gente, hay mucha envidia a nuestro alrededor. Hay personas que no desean el bien sino el mal. Y poco a poco usted duró, hijita, ya un tiempo largo enferma, ¿cierto?
2: Sí, ya tenía bastante tiempo enferma, por eso es que recurrí a usted para que ustedes me pudieran ayudar. Y sí, me ayudaron bastante.
1: Bueno, hijita, y después de que le hacíamos las ceremonias, la oración, de que le dimos el tratamiento especializado de las aguas de manantial, después que le hicimos, hijita, lo que fue el círculo energético de las 33 piedras de la curación energética, después de que prendimos las cábalas y los cirios de la salud, todo eso, hijita, que se realizó en pro de su salud, se expulsó todo el daño. ¿Usted cómo se siente ahora ante Dios, ante la Virgen, hijita, de su cuerpo?
2: Pues yo ya me siento bastante aliviada, me siento muy agradecida con Dios, con la Virgen, porque pues me están ayudando, me están socorrando, justamente cuando yo pensaba ya rendir.
1: Bueno, hijita, ahora sí está llena de vida, llena de luz, llena de fuerza. Con suerte, porque a usted le regalamos el indicador de la fortuna, es un poderoso talismán. Y a Dios gracias, hijita, usted ya está recuperándose económicamente y pues está iniciando un nuevo ciclo, que eso es lo bonito, ¿no?
2: Sí,
1: bueno, eso, hijita, me gusta que haya una evolución, porque a veces la gente cuando está en el proceso de la curación le cuenta a uno lo mal que está de dinero, le cuenta a uno lo mal que está en su hogar, en su familia, en todo, y lo único que uno pide es que a través de la oración pues eso cambie y la gente se logre dar cuenta que no toda la vida hay que estar uno acostumbrado a recibir lo malo, sino que también en algún momento de nuestras vidas se recibe lo bueno. Oye, hijita, y hoy es su tiempo de vida y de aquí para adelante vas a recibir lo bueno. Dios me la bendiga. Gracias por su llamada. Oye, hijita.
2: Muchísimas gracias a ustedes.
1: Bueno, hija, cuídese mucho. Ya usted sabe que puede seguir siempre atenta a este programa y siempre tomarse su vaso de agua con fe y devoción y mantenerse en oración, hijita, que es lo más bonito, lo más importante, ¿oyó?
2: Sí.
1: Bueno, Dios me la bendiga, un abrazo.
2: Hasta luego.
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1: ¿Qué tal, queridos radioescuchas de esta estación amiga sensitiva? Hoy, martes primero de septiembre, vamos a hacer nuestra reflexión del día de hoy, el Evangelio según San Lucas. En aquel tiempo, Jesús fue a Cafarnaum, su ciudad de Galilea, y los sábados enseñaba a la gente. Todos estaban asombrados de sus enseñanzas porque hablaba con autoridad. Había en la sinagoga un hombre que tenía un demonio inmundo y se puso a gritar muy fuerte: déjanos. ¿Por qué te metes con nosotros, Jesús Nazareno? ¿Has venido a destruirnos? Sé que tú eres el santo de Dios. Pero Jesús le ordenó: cállate y sal de ese hombre. Entonces el demonio tiró al hombre por tierra en medio de la gente y salió de él sin hacerle daño. Todos se espantaron y se decían unos a otros: ¿qué tendrá su palabra? Porque da órdenes con autoridad y fuerza, y los espíritus inmundos y estos salen, y su fama se extendió por todos los lugares de la región. Palabra del Señor. Queridos hermanos, hoy en este día martes que iniciamos el mes de la primero, día primero de la Divina Providencia, miren, las enseñanzas de Cristo son enseñanzas muy hermosas, muy lindas, porque Cristo habla con autoridad, porque Cristo conoce el corazón del hombre. Pero, ¿qué pasa? Cuando nosotros no vamos con Cristo Jesús de la mano en el conocimiento, cuando nosotros no nos acercamos a Él, pues siempre le vamos a gritar: déjanos, porque es más cómodo, es más agradable permanecer en una zona de confort, permanecer en una zona tranquila, sin un compromiso. Por eso le gritamos a Dios: ¿por qué te metes en mi vida? ¿Por qué te metes en mis decisiones, en mis proyectos? Pero Cristo Jesús, cuando entra en la vida del hombre, no es para destruirlo, es para reconstruirlo y volver a ser ese corazón tan hermoso. Por eso, vean, Cristo Jesús habla con esa autoridad: sal, demonio, de este hombre. ¿Cuáles son los demonios que nos aquejan, queridos hermanos? ¿Cuáles son los demonios que no nos dejan ser felices y que nos impiden reconocer la presencia de Dios en nuestra vida? ¿Cuáles son esos demonios que nos hacen sucumbir ante la autoridad de Cristo Jesús? ¿Cuáles son esos demonios que nos atan y no nos dejan avanzar, no nos dejan crecer, no nos dejan ver más allá de lo que es hermoso ante los ojos de Dios? Las palabras de Cristo Jesús siempre van a tocar las fibras más profundas. Y cuando tenemos un corazón bien dispuesto, cuando tenemos un corazón abierto a las enseñanzas de Cristo Jesús, miren, Él va a tocar, va a cambiar, va a transformar la vida. Qué agradable es reconocer a Cristo Jesús. Qué agradable es abrirle el corazón y decirle: Señor, reconstrúyeme, hazme nuevo, hazme un instrumento de tu paz. Porque Cristo Jesús, eso es lo que quiere de nosotros. Nunca quiere hacernos un daño, jamás, jamás nos va a lastimar. Al contrario, Cristo Jesús nos va a dignificar, siempre y cuando le abramos el corazón. Pues bien, queridos hermanos, esta pequeña reflexión, con mucho cariño para todos nuestros radioescuchas, que Dios bendiga esta estación amiga, que Dios los acompañe, y recuerden que soy su amigo el padre José Luis Arriaga López, párroco de la parroquia de San Pedro Apóstol Uripitío. Que el Señor los bendiga. En el nombre del Padre, del Hijo y del Espíritu Santo. Amén.
0: Son las 7 de la noche en punto. 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
1: ¿Qué tal, amigos de Marabatío? Yo soy Chuy Morales y estas son las noticias. El primer ministro canadiense Mark Carney endureció su discurso contra Estados Unidos al calificar de imprevistos los ataques de altos funcionarios estadounidenses contra Canadá y advirtió que Ottawa no retomará negociaciones comerciales serias mientras Washington mantenga una actitud de provocación. El primer ministro también criticó otras acciones recientes de Washington, entre ellas las burlas contra cadetes canadienses y el cambio de denominación del lago Ontario por parte del gobierno del presidente Donald Trump. Carney insistió que Canadá está dispuesto a alcanzar un acuerdo comercial mutuamente beneficioso con Estados Unidos, pero recalcó que cualquier pacto deberá respetar la soberanía canadiense, el derecho del país al proteger la cultura quebequesca y la lengua francesa. El dirigente liberal insistió en que durante las negociaciones Washington planteó condiciones que podrían limitar la capacidad de Canadá para firmar acuerdos comerciales con terceros países. Autoridades de Zacatecas informaron de la detención de un presunto implicado en la explosión de un vehículo en las inmediaciones de la Comandancia Municipal de Ojo Caliente la noche del domingo 30 de agosto del 2026, el cual dejó un saldo de al menos 11 lesionados y 40 viviendas dañadas. A través de un mensaje en redes sociales, el secretario de Seguridad de la entidad, Arturo Medina Mayoral, quien explicó que la detención ocurrió en la localidad de Piedra Gorda, en el municipio de Cuauhtémoc. El detenido será puesto a disposición de la Fiscalía de Zacatecas para continuar con las investigaciones correspondientes por esta explosión de un vehículo en Ojo Caliente. El jefe del Servicio Estatal de Ucrania de Seguridad Alimentaria y Protección del Consumidor para Kiev recomendó a la población que haga acopio de agua y alimentos básicos para un periodo de al menos una semana ante la posibilidad de que la campaña de ataques rusos contra infraestructuras de almacenamiento y distribución de supermercados afecte el suministro. Hizo esta declaración en una emisión en directo de la cadena ucraniana de televisión después de que Rusia haya bombardeado en los últimos días buena parte de los centros de almacenamiento de productos de las principales cadenas de supermercados de Ucrania. Hasta aquí la información, le invito a quedarse en la programación musical del 88.3 en Marabatío. Yo soy Chuy Morales, más adelante tendré más para usted.
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0: 7 de la tarde con 19 minutos.
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0: 7 de la tarde con 38 minutos.
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0: Dionisio Sanzeta. Muchas gracias. Diviértanse. Gracias, viejones.
1: ¡Viva México!

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atención. ¿Pensaron que nos olvidamos de ustedes? ¿Pensaron que no íbamos a volver? ¿A que no adivinan? ¿Tiene regreso?

0: 8 de la noche con 20 minutos.
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0: 8 de la noche con 38 minutos.
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0: 9 de la noche con 18 minutos.
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0: 10 de la noche con 18 minutos.
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10 de la noche con 40 minutos. 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
3: Bienvenidas y bienvenidos a Revista del Consumidor Radio. Yo soy Leos.
4: Yo soy Chav. Y hoy estamos aquí con todos ustedes para cocinar el platillo sabio de Profeco.
3: Les traemos una receta que combina sabores dulces, ácidos y saladitos. Atún a la vizcaína.
4: Tome nota. Para preparar nuestro platillo necesitaremos 5 latas de atún, ya sea en agua o aceite, pero bien drenadas. Medio kilogramo de jitomate, una cebolla, 2 dientes de ajo finamente picados, 3 papas medianas cocidas y cortadas en cubitos y media taza de puré de tomate.
3: También vamos a utilizar aceitunas verdes, alcaparras y chiles güeros en escabeche al gusto. Además, 3 cucharadas de aceite de oliva, 2 hojitas de laurel, sal, pimienta y un poquito de sazonador de hierbas a la italiana. Y si le quieren dar ese toquecito crujiente, 1/4 de taza de almendras fileteadas. ¿Vamos a la preparación?
4: Para iniciar, en una cacerola u olla grande calentamos nuestro aceite de oliva y sofreímos la cebolla junto con el ajo hasta que estén transparentes y bien doraditos. Después agregamos los jitomates cortados en cubos pequeños y salpimentados.
3: Añadimos el puré de tomate, agregamos un poquito de sal, el sazonador de hierbas al gusto y las hojas de laurel. Dejamos cocinar a fuego medio por unos 10 minutos hasta que el jitomate reduzca un poco.
4: Pasado este tiempo, agregamos las aceitunas sin hueso y las alcaparras. Y aquí va un paso que es opcional, pero que le da un toque muy rico, la verdad. Unas almendras fileteadas. Mezclamos todo muy bien y lo dejamos al fuego unos 5 minutitos más para que todos los sabores se integren a la perfección.
3: Ahora vamos a agregar la papa precocida para que termine de cocinarse con el calor del guiso. Después incorporamos el atún y lo mezclamos con muchísimo cuidado. El secreto aquí es hacerlo suavemente para que no se nos bata la papa ni se nos deshaga el atún.
4: Y para el toque final, sazonamos con sal y pimienta al gusto, pero mucho ojo aquí. Les vamos a pasar un tip muy importante. Recuerden que las aceitunas y las alcaparras ya son bastante saladas, así que prueben su guiso primero para que no se les vaya a pasar la mano con la sal.
3: Para cerrar, vamos a agregar chiles güeros enteros al gusto. Y un secretito es que le podemos poner un chorrito del mismo vinagre con el que vienen los chiles, que le va a dar un poco de acidez muy característica y muy deliciosa. Tapamos después la olla y dejamos a fuego medio por 10 minutos para que ahora sí todos los sabores se integren por completo.
4: Y listo,
3: ya quedó.
4: Ya podemos disfrutar de este espectacular atún a la vizcaína. Para presentarlo, decoren con unas hojitas de perejil fresco, un poquito más de almendras fileteadas y, por supuesto, acompáñenlo con unas buenas tostadas, puede ser también un bolillito.
3: Lo que quieran, galletitas, queda buenísimo. Anímense a prepararlo y cuéntenos en nuestras redes sociales cómo les fue. No se les olvide que también pueden ver esta receta en el canal de YouTube Profeco TV. Yo soy Leos.
4: Yo soy Chay y fue un gusto cocinar con ustedes aquí en Revista del Consumidor Radio.
3: ¡Hasta la próxima!
4: ¡Bye, bye!
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1: Muchas gracias. Una de mis canciones favoritas. ¡Venga!

Señor mío y Dios mío, al terminar esta jornada, te doy gracias por regalarme este momento de serenidad, de paz y de consuelo. Tú sabes cómo ha estado mi día. Sabes de los dolores, de los miedos, de las inseguridades, de los problemas, de los ataques, de todo lo que he vivido hoy. Y por eso, sabes que necesito de tu ternura y de tu amor para recuperarme y tener fuerzas para seguir adelante. Pero también sabes de todas las cosas buenas que me pasan, los triunfos, las fiestas, las caricias, las personas que amo. Y por eso, sabes que necesito ser agradecido para valorar cada una de estas manifestaciones. Por eso en esta noche te suplico que me des un corazón capaz de valorar cada una de las situaciones que me das, saber amar a las personas que están a mi lado. Dame fuerza para estar presto a cada una de las batallas que mañana tengo que enfrentar.

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Madrugadores, es la 1 de la mañana con 20 minutos. 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

Son las 2 de la mañana con 19 minutos. 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

0: Son las 3 de la mañana con 19 minutos.
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Son las 3 de la mañana con 39 minutos. ¡Viva México!

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Son las 4 de la mañana con 21 minutos. 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
1: Son las 4 de la mañana con 39 minutos. 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

0: hasta abajo.
1: A ver, a ver. O sea, tiempo. ¿Quién te dijo que las niñas fresas no perreamos? Obvio.

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1: Otra más de las cumbias originales, sus compas de Fuerza Régida y Grupo Frontera. Vuélvele a marcar, compa Carlos.

0: Padre nuestro que estás en el cielo, santificado sea tu nombre. Venga a nosotros tu reino, hágase tu voluntad, así en la tierra como en el cielo. Danos hoy nuestro pan de cada día, perdona nuestras ofensas, así como también nosotros perdonamos a quienes nos ofenden. No nos dejes caer en tentación y líbranos del mal. Amén.
1: Dios te salve, María, llena eres de gracia. El Señor es contigo, bendita tú eres entre todas las mujeres, y bendito es el fruto de tu vientre, Jesús. Santa María, Madre de Dios, ruega por nosotros pecadores, ahora y en la hora de nuestra muerte. Amén. Cuando María ruega, todo se obtiene, nada se niega.
0: Gloria al Padre, gloria al Hijo y gloria al Espíritu Santo, como era en un principio, ahora y siempre, por los siglos de los siglos. Amén.
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las 5 de la mañana con 39 minutos. 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
1: Pásenle, tío. Primero las primas, que son las que van a bailar. Ustedes atrás.

0: raza.
1: ¡Qué falta de atención! ¡Qué grosería criticar al anfitrión porque da Cuba cerveza y tequila! Quería whisky, mira aquí. Si tienen carburador universal, queman todo desde pulque hasta mezcal.
0: ¡Ay, qué cosa, gente afrentosa! Pásenla, pásen la botella, órale. Lo haga.

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1: Son las 6:18. 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
1: Olvídate del atún de todos los días. Para preparar el platillo sabio del mes, nos acompañaron Leos y Cha, que nos compartieron una receta ideal para variar el menú de la semana. Atún a la vizcaína.
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2: Bienvenidas y bienvenidos a Revista del Consumidor Radio. Yo soy Leos.
3: Yo soy Chav. Y hoy estamos aquí con todos ustedes para cocinar el platillo sabio de Profeco.
2: Les traemos una receta que combina sabores dulces, ácidos y saladitos. Atún a la vizcaína.
3: Tome nota. Para preparar nuestro platillo necesitaremos 5 latas de atún, ya sea en agua o aceite, pero bien drenadas. Medio kilogramo de jitomate, una cebolla, 2 dientes de ajo finamente picados, 3 papas medianas cocidas y cortadas en cubitos y media taza de puré de tomate.
2: También vamos a utilizar aceitunas verdes, alcaparras y chiles güeros en escabeche al gusto. Además, 3 cucharadas de aceite de oliva, 2 hojitas de laurel, sal, pimienta y un poquito de sazonador de hierbas a la italiana. Y si le quieren dar ese toquecito crujiente, 1/4 de taza de almendras fileteadas. ¿Vamos a la preparación?
3: Para iniciar, en una cacerola u olla grande calentamos nuestro aceite de oliva y sofreímos la cebolla junto con el ajo hasta que estén transparentes y bien doraditos. Después agregamos los jitomates cortados en cubos pequeños y salpimentados.
2: Añadimos el puré de tomate, agregamos un poquito de sal, el sazonador de hierbas al gusto y las hojas de laurel. Dejamos cocinar a fuego medio por unos 10 minutos hasta que el jitomate reduzca un poco.
3: Pasado este tiempo, agregamos las aceitunas sin hueso y las alcaparras. Y aquí va un paso que es opcional, pero que le da un toque muy rico, la verdad. Unas almendras fileteadas. Mezclamos todo muy bien y lo dejamos al fuego unos 5 minutitos más para que todos los sabores se integren a la perfección.
2: Ahora vamos a agregar la papa precocida para que termine de cocinarse con el calor del guiso. Después incorporamos el atún y lo mezclamos con muchísimo cuidado. El secreto aquí es hacerlo suavemente para que no se nos bata la papa ni se nos deshaga el atún.
3: Y para el toque final, sazonamos con sal y pimienta al gusto, pero mucho ojo aquí. Les vamos a pasar un tip muy importante. Recuerden que las aceitunas y las alcaparras ya son bastante saladas, así que prueben su guiso primero para que no se les vaya a pasar la mano con la sal.
2: Para cerrar vamos a agregar chiles güeros enteros al gusto y un secretito es que le podemos poner un chorrito del mismo vinagre con el que vienen los chiles, que le va a dar un poco de acidez muy característica y muy deliciosa. Tapamos después la olla y dejamos a fuego medio por 10 minutos para que ahora sí todos los sabores se integren por completo.
3: Y listo,
2: ya quedó.
3: Ya podemos disfrutar de este espectacular atún a la vizcaína. Para presentarlo, decoren con unas hojitas de perejil fresco, un poquito más de almendras fileteadas y, por supuesto, acompáñenlo con unas buenas tostadas, puede ser también un bolillito.
2: Lo que quieran, galletitas, queda buenísimo. Anímense a prepararlo y cuéntenos en nuestras redes sociales cómo les fue. No se les olvide que también pueden ver esta receta en el canal de YouTube Profeco TV. Yo soy Leos.
3: Yo soy Chay y fue un gusto cocinar con ustedes aquí en Revista del Consumidor Radio.
2: ¡Hasta la próxima!
3: ¡Bye, bye!
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1: ¿Qué tal, amigos de Ciudad Hidalgo y Marbatío? Yo soy Chuy Morales y hoy es miércoles 2 de septiembre del 2026. Hoy es el Día Nacional del Chocolate en el Santoral. Felicitamos a Antolín, a Salomón y a Bartolomé. Es el día 245 del año y faltan 120 días para terminar el 2026. El dólar se cotiza en 17 pesos con un centavo. En Marbatío hay una probabilidad de lluvia del 68%. La máxima será de 24 grados, la mínima de 13. En Ciudad Hidalgo hay un 86% de probabilidad de lluvia, la máxima será de 23 grados, la mínima de 12. Y estas son las noticias. Una coalición de 23 fiscales y gobernadores demandó el jueves al gobierno del presidente Donald Trump por los cambios implementados en las asignaciones federales destinadas principalmente a servicios de planificación familiar y salud reproductiva, que según los demandantes castiga a los estados que no se alinean con sus posturas políticas. La querella legal impulsa las nuevas condiciones del Departamento de Salud y Servicios Humanos para las subvenciones del título X para el año fiscal 2027 publicadas el mes pasado. El título X es la única fuente de financiamiento federal dedicada específicamente a apoyar métodos y servicios de planificación familiar, tales como anticoncepción, servicios para la infertilidad, acceso a control de la natalidad, pruebas y tratamiento de enfermedades de transmisión sexual y detección de cáncer a estadounidenses de bajos ingresos. Los demandantes argumentan que las nuevas condiciones establecidas por la HHS son inconstitucionales porque penalizan a los estados y proveedores que no cumplan con las prioridades del gobierno de Trump. La Casa Blanca se ha negado a financiar políticas de diversidad y que reconozcan las identidades transgénero y las necesidades médicas específicas de este grupo. La secretaria de Gobernación, Rosa Isela Rodríguez, entregó el martes a la mesa directiva del Congreso de la Unión el segundo informe de gobierno de la presidenta Claudia Sheinbaum, con la presencia de 91 senadores, 325 diputados. Inició el nuevo periodo ordinario de sesiones correspondientes al 1 de septiembre.
2: De conformidad con lo que dispone el artículo 6, numeral 2 de la Ley Orgánica del Congreso General de los Estados Unidos Mexicanos, el Congreso de los Estados Unidos Mexicanos abre hoy, 1 de septiembre de 2026, el primer periodo de sesiones ordinarias del tercer año de ejercicio de la 66ª legislatura.
3: Diputado Raúl Bolaños Cacho Cue, presidente del Congreso General de los Estados Unidos Mexicanos, presente. Hago referencia al oficio número 100-CJEF.OC-0034.2026. Signado por la maestra Luisa María Alcalde Luján, consejera jurídica del Ejecutivo Federal, por el cual remite el comunicado con firma autógrafa de la presidenta de los Estados Unidos Mexicanos, doctora Claudia Sheinbaum Pardo, mediante el cual presenta por escrito el segundo informe de gobierno en el que manifiesta el estado general que guarda la administración pública del país.
1: En sesión especial del Consejo General del Instituto Electoral de Michoacán, Flor Juana Mendoza Zárate, Sandra Nayeli Rangel Jiménez, Jorge Luis Hernández Altamirano e Ian Aguilar Madrigal rindieron protesta como consejeras y consejeros electorales, asumiendo el compromiso de desempeñar su encargo con apego a la Constitución, las leyes y los principios que rigen.

0: En la función electoral, la protesta de ley estuvo a cargo de la consejera electoral Selene Lisset González Medina, quien en su calidad de presidenta provisional del IEM dio la bienvenida a las nuevas consejerías y destacó la responsabilidad de legitimar cada una de las decisiones que adopte el instituto. Subrayó que el IEM cuenta con un equipo profesional y capacitado para organizar los procesos electorales y reiteró el compromiso de tomar decisiones que garanticen condiciones equitativas, privilegiando la escucha, el diálogo y en todo momento el apego a la legalidad. Hasta aquí la información. Le invito a quedarse en la programación musical del 91.9 en Ciudad Hidalgo y del 88.3 en Marbatío. Yo soy Chuy Morales. Más adelante tendré más para usted.
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4: Son las 7 de la mañana con 4 minutos.

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1: Muy buenos días, primazos. ¿Cómo estamos, chulada de mañana? Ya te pusiste en contacto con nosotros, 447-107-7723 es el número de cabina. Mándame tu despertador, dime a quién vamos a mandar su poderoso despertador para que se levante. Y hasta el 88.3 y pasada, sobrado, y lo que le sigue. ¡Vámonos, primazos!
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1: Vámonos con el primer despertador del día de hoy, primos. Vámonos.
3: Hola, hola, Chocofren. Bonito miércoles, ya gracias a Dios. Por favor, ¿puedes mandarle el mañanero a mi esposo Leonardo con la cumbia de la guaracha sabrosona, por favor? Que ya se levante, aunque esté de vacaciones.
1: La de la guaracha sabrosona. Y claro que sí. ¡Claro que sí! Pero ¿cómo que ya quieres que se levante y ya está de vacaciones, prima? ¡Déjamelo disfrutar un ratito, mi primazo! Que anda de vacaciones, mi primo. Bueno, está bien, vamos a mandarle su despertador a mi primazo. Vámonos, primos, con esta canción, La Guaracha Sabrosona. Y con un despertador hasta la Unión Americana para mi compadre que ya se levante. Son las 7 con 16 minutos, primo. ¡Ya levántate! ¡Y!

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3: Primazos, ya 2 de septiembre, rapidísimo que se pasa el tiempo. 2 de septiembre, nombre. Rapidísimo, chicos, exacto. ¿Cómo va a estar el clima para el día de hoy? Yo te comento, yo te digo, por cualquier cosa, cualquier situación. Bueno, yo sé que en este regreso a clases. Oigan, por cierto, ¿cómo les fue en su primer día de clases? A todos los peques, ¿cómo les fue? ¿Todo bien? ¿Todo ok? Sí, todo chidote. Qué bueno. Estamos muy agradados, qué bueno. Qué bueno que les haya ido muy bien, dicen los chicos del barrio. Ah, es que si no lo saben, los chicos del barrio también siguen estudiando. En su mente, ¿verdad? Pero siguen estudiando. En sus sueños, exacto. Vámonos. El clima para el día de hoy tendremos una máxima de 20 grados. Así como lo escuchas. 20 grados. O sea que ni muy muy, ni tan tan. Pues va a estar agradable el día, va a estar fresco. Sí, claro que sí. Y tenemos un 60% de probabilidad de lluvia. ¡Híjole! Bueno, de tormenta un 60% a las 2 de la tarde. Y después un 80% de lluvia débil. Pero ya a partir de las 5, 8 y 11 de la noche. Así que bueno, ya sabes lo que tienes que hacer. Si vas a andar por la calle a esas horas, saca tu paraguas, primazo.

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0: Vámonos con otro despertador, primazo. Vámonos rapidísimo. ¿A quién le vamos a mandar su despertador?
2: Buenos días, primo. Buenos días, primo Choco.
0: Primo.
2: Un despertador allá para todos mis sobrinitos que se levanten para que vayan a la escuela. Y para mis papás, Andrés y Sato, con la canción de No Señor Apache de Banda Cuisillos. Saludos para toda mi familia allá en Tupato y acá para la cuadrilla de los Tuparranch, el Chuy, el Yoje y el Alex. Saludos, Choco, y feliz y bendecido ombligo de semana.
0: Bonito ombligo de semana también para ti, primazo. Vamos a mandarle un despertador a todos, a sus sobrinos que trabajan ahora yo, que viven por ahí en Tupátaro, que ya se levante para ir a la escuela, claro que sí, con mucho gusto. Claro que yes. Primazos, ya levántense. Ahí en Tupátaro todos los niños. Son las 7:26, ahí les dejo su despertador.

0: ¡Vamos a la chamba, primos! Que se nos hace bien tarde para irnos a la chamba, primazos. Oigan, el día de hoy, bueno, ya ombligo de semana. Dice, gracias, primo Chocofren, por el despertador. Sé que se levante a tomar café. Que está de vacaciones. Órale. Claro que sí, primo, pues ya te van a consentir con su cafecito. Ay, papaya de Celaya, hombre. ¡Tremendo, bárbaro! Oye, pues hoy, como le estaba comentando ahorita, miércoles, ombligo de semana, 2 de septiembre, pues ya se marabatío, y quisiera imaginar que los municipios, bueno, como el Estado de México, Guanajuato, etcétera, etcétera, etcétera, bueno, los diferentes localidades de nuestro chulo marabatío, me imagino que ya se están pintando de color verde, blanco y rojo el mes patrio. ¡Claro que sí! ¡Ay, ay, ay! Me emociona. ¿Por qué? No sé, pero me emociona. Es que yo creo que ya entrando septiembre, ya como que el año se va más rápido, ¿no? Bueno, no quisiera que se fuera más rápido, pero como que se siente esa vibra de que, por ejemplo, bueno, septiembre, 15 de septiembre, 15 y 16 de septiembre, después octubre, que sería 31, después 1 y 2 de noviembre, después 20 de noviembre, literalmente, pues ya después sigue posadas, ¿cómo se llama? Digo, primero el 12 de diciembre, después las posadas, después pues ya 24, 31 de diciembre y se nos fue la ñuki, primo. Ándele, ya ve, chicos. Los chicos de la verde dicen, si no lo veo así, híjole, no, sí. Es, pero ya se vienen las meras fiestotas, las meras chestotas, claro que sí. Vámonos.
1: Yo quiero mandar un despertador a mis papás, Antonio Piña y Lucía García. Ellos nos escuchan en la vista hermosa con la canción Antonio Piña y Lucía García. Ellos nos escuchan en la vista hermosa con la canción de Juan Marta, de parte de su hija Araceli. Gracias.
0: La canción de Juan Marta de la dinastía. Oigan, si se dieron cuenta. Bueno, mira, chéquense nada más. Ahí les voy. Por si no te habías dado cuenta, primazo. Aquí les voy. Vamos a el próximo. A ver, moment, please. ¿Dónde está el amigo Chris González? Que por cierto, le mandamos un abrazo al amigo Chris González, al amigo Alegre, al amigo Rumbero, a la chica de las bodas del WhatsApp. Un abrazote y les deseo un excelente día. Oigan, el sábado 26 de septiembre va a estar Grupo Egon en el centro, en Explanada del Jardín Juárez, Colonia Centro de Marabatío. Ándale, evento totalmente gratuito. Para todos los fanáticos de Grupo Egon, ya se la saben, 26 de septiembre a las 6 de la tarde va a estar por ahí Grupo Egon. ¡Qué huele! Ajá. Esa, exactamente. Recuerden que es un evento completamente gratuito. Sí. Y pues de estelar, adivinen quién va a estar. Bueno, yo les voy a decir aquí, ¿verdad? Nada más por esos momentos, por el día, en este instante. Justamente va a estar con la dinastía de Tuzantla. ¡Ay, ay, ay! Vámonos entonces con este despertador para mi primo. Para mi primo y para mi prima Luz Antonio y para Lucía, su despertador. Que se levanten, primazos. ¡Ya levántense, primos! Son las 7:36. Escuchas, Juan Marta, la dinastía de Tuzantla. ¡Yu!

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1: 7:45 ya de la mañana, no, hombre, esto se va de bolón, ping-pong. Vámonos con más despertadores, primos.
2: Amigo Choco, buenos días. Bendecido.
1: ¡Buenos días!
2: Para ti y para todos los de ahí en cabina. Oye, ¿me puedes complacer? ¿Me puedes poner un despertador para mi hermano David hasta Guanimoro, Michoacán? Si le puedes poner una canción de Chalino Sánchez. Hola, migra, por favor. Muy buenos días y bendecido miércoles.
1: Muy bonito día, primas. Claro que sí. Ahí te mandamos ese despertador para tu hermana hasta Guanimoro. Guanimoro. Claro que sí, le mandamos un abrazo. Dice para acá, saludos desde Cincinnati, Ohio. Me puedes complacer con una de Cadetes de Linares. Algo de los Cadetes de Linares. Jalo chulo, ¿por qué no? 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

Claro que sí, vámonos con tu despertador de mi primaza hasta Guanimoro. ¡Vámonos! ¡Ya levántese, prima! Que son las 7:47. ¡Eso! ¡Dios!

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2: 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Y la pregunta de los 3 millones de dólares. ¿Ya te echaste el mañanero? Todavía no. Dice, muy buenos días, Choco. Ya me terminé mi mañanero. Esa voz me agrada. Dice, para ponerme bien pila, saludos a mis compañeras de turno. Auro, Miri, andamos al mil. En el acomodo de mercancía. Tras la chuleta, prima, tras la chuleta. Como DVD, prima, claro que sí. Bonito ombligo de semana. Ponme la canción de Ojitos Mentirosos, por favor, excelente día. ¡Por su pollo que sí!
3: De chocolate, sí, si tu boquita fuera. De chocolate,
2: yo me la pasaría.
3: ¡Ay! Bate, yo me la pasaría. Bate que bate, ahí va.
2: Vámonos con más despertadores, primos.
4: Buenos días, compa Choco. ¿Cómo andamos? ¿Cómo andamos?
2: ¡Buenos días, primo!
4: ¿Me puedes poner un despertador para mi mamá Iridia, que ya se levante a darnos de desayunar, por favor, con la canción Doña Juana?
2: ¿Cuál canción? No.
4: Canción Doña Juana.
2: No, Doña Juana, tal vez.
4: Doña Juana.
2: Doña Juana, ¿no? Creo que sí.
4: Iridian, que ya se levante para mi mamá. Iridian, que ya se levante.
2: Iridia con la canción de Doña Juana. Órale, creo que sí. Creo que sí es así. Vámonos. Vámonos con este despertador para mi prima que ya se levanta a darle de desayunar a mi primazo. ¡Claro que sí! ¡Ya, amiga Iridia, levántese, primaza! ¡Que son las 7:56, prima! ¡Le dejo su despertador!

así con un popurrí sabroso. Me salió por ahí un detalle de volada, pero vámonos aunque sea con un popurrí sabroso del día de hoy, ¿ok? Vámonos, dice, para acá ponte un popurrí de Joan Sebastián. Claro que sí, con mucho gusto. Vámonos con un popurrí del señor Joan Sebastián. El día de hoy, en esta bonita mañana fresca. Vámonos entonces, primazo, con este primer popurrí. Bueno, el que alcanzamos el día de hoy. Son las 8:15, primo.

¡Primazos! Nos despedimos el día de hoy. Que tengas un excelente y muy bonito día. Pórtateme bien. Son las 8 de la mañana con 23 minutos. Nos guachamos a las 3 de la tarde para seguirle con todo el flow, ¿ok? 8 con 23 minutos. ¡Juímonos, primo! ¡Yuh!

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9: Son las 8 de la mañana con 44 minutos.
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2: Hermanitos, cada día tiene su afán. Estamos al aire saludándolo a través de los micrófonos de Radio Sensitiva y Alexander de la Fe envía un mensaje. Diariamente el programa se transmite para que usted escuche los casos, las personas que por primera vez consultan o la gente que llama a agradecer. 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Soy Alexander de la Fe y estamos al aire en este día miércoles 2 de septiembre de este año 2026. Mi celular 447-103-7306. 447-103-7306. Una vez más, 447-103-7306. 447-103-7306. Vamos con llamada desde Contepec, tiempo real.
3: Bueno, bueno.
4: Bueno.
3: Bueno, hijita, Dios me la bendiga. ¿Primera vez que me llama?
4: No, no es la primera vez. Hablo para dar testimonio.
3: Bueno, gloria a Dios, hijita, qué bonito. Diariamente a mis programas una o dos llamadas son de testimonio. Yo quiero que la gente hable por mí, porque créame, hijita, que yo me puedo sentar a hablar todo lo bueno que yo soy, todas las cosas que yo hago, pero no, es la gente la que nos califica si sí o no ayudamos. Hijita, gracias por su testimonio. Ahora le pregunto, ¿hace cuánto tiempo nos visitó?
4: Hace como 3 semanas.
3: Bueno, gloria al cielo, efectividad, prontitud, rapidez. Eso es lo que usted recibe cuando visita un templo sagrado auténtico, hijita, como lo es esta congregación espiritual. Hija, ¿por qué nos visitó? ¿Qué la traía mal?
4: Por un problema que tenía con mi marido, por varios problemas.
3: Bueno, hijita, ¿y cuáles eran esos problemas con su marido?
4: Pues él estaba cambiando mucho conmigo y con mis hijos. Ya no nos frecuentaba tanto, se enojaba mucho, ya no me hablaba, se alejó demasiado de nosotros y de nuestros hijos.
3: Perdón. Entonces, poco a poco su hogar se destruyó, se dañó, se opacó la felicidad. Usted, como dice, yo lo quiero, yo lo amo, él me ama. Su esposo le hablaba del amor que le tenía, ¿cierto?
4: Sí.
3: O sea, que es raro, ¿no? Una persona que le dice a uno que lo ama, pero uno ve que se está distanciando, y usted, una buena mujer entregada a su hogar, usted no encuentra el porqué, ¿cierto? ¿Qué está pasando, Señor? ¿Qué sucede en mi casa, Dios? ¿Cierto, hijita?
4: Sí, sin motivo alguno, comenzó a cambiar mucho.
3: Pero bueno, cuando usted habló con nosotros, encontramos el motivo, ¿no? ¿Quién les estaba trabajando? ¿Quién quería que su hogar se separara? ¿Qué sombra oscura, qué mal ser humano quería dañar su hogar, destruirlo, ¿cierto, hijita?
4: Sí, sí.
3: Y por eso, gloria a Dios, al visitarnos a nosotros, erradicamos el mal, purificamos su hogar. ¿Se acuerda, hijita, que con usted se hizo el lazo blanco de cristal espiritual del amor? ¿Que se acuerda que usted me decía, hermano, qué es eso? Y le dije, esto es una unión para toda la vida. Y el amor entre ustedes va a fluir y se va a recuperar como la primera vez que se abrazaron y se besaron. Porque usted ya dudaba de él, usted ya dudaba del amor, usted ya dudaba de todo. Y su hogar se iba a destruir, se iba a separar. Pero gloria al cielo, hijita, detuvimos lo malo, hicimos este lazo espiritual. Y hoy día, ¿ustedes cómo se encuentran? ¿Cómo están?
4: Pues ya todo volvió a la normalidad, o hasta mejor. mi marido ya vuelve a platicar con todos nosotros, nos llevamos todos muy bien y estamos muy bien y muy agradecidos con usted, maestro.
3: Bendición, gloria a Dios. Hijita, usted por un momento cierre sus ojos. En este momento hágalo, cierre sus ojos. Ajá. Y ahora dígame en su cabeza si usted recuerda lo malo o está recordando lo bueno en su esposo.
4: Pues lo bueno.
3: Bueno, entonces para que vea el bonito ejercicio, usted antes cerraba los ojos y decía, me está engañando, una cosa, otra. Ahora usted cierra los ojos y tiene su corazón, su mente y su alma pura, porque se sanó, porque le quitamos lo malo y ahora pueden vivir mejor. Hijita, le agradezco su testimonio y le agradezco su llamada, ¿oyó?
4: Sí, muchas gracias a usted.
3: Dios me la bendiga y recuerde siempre, para el amor, así esté bien, prender una veladora de color roja, rodearla con azúcar y colocar la foto suya y de él para que siga siempre sosteniéndose ese amor entre ustedes, ¿oyó?
4: Sí, claro.
3: Bueno, gloria a Dios, un abrazo, gracias.
4: Gracias.
3: Bueno, cuídese mucho.
5: 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Continuamos.
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0: 447-103-7306, 447-103-7306, 447-103-7306. Me despido, será hasta el programa de mañana, aquí en Radio Sensitiva.
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1: Un saludo, un abrazo para todas las personas que nos están escuchando en estos momentos a través de Las Inmortales de la radio. Oye, hombre, aquí andamos con toda la actitud en esta bonita mañana, 9:27 de la mañana, 9:27, aquí a través de Radio Sensitivo 88.3 en este ombligo de semana, miércoles 2 de septiembre del 2026. Andamos en Las Inmortales de la radio. Gracias a toda la people que se anda reportando aquí con nosotros. Gracias a todos ustedes, gracias. Que andamos por acá con toda la actitud en este bonito día. Ya a las 9:27 minutos. Y por supuesto quiero mandarle un saludo muy especial a todas las personas que ya nos andan solicitando sus canciones, sus temas. Andamos iniciando por acá con algunas canciones, con algunas melodías. Por ejemplo, la canción de Selena, si la quieres. Por ejemplo, también la canción de Grupo Más, ¿qué será? Algo de Los Terrícolas, ¿Cómo sufro? Algo también de Los Jonix, que se titula y se llama Inolvidable Amor. Algo también por acá de Diego Verdaguer, que íbamos iniciando, se llama y se titula La Ladrona. Así es que bueno, pues en este momento ya son las 9:28 minutos y estamos muy contentos de estar en esta bonita mañana aquí con todos ustedes. Así es que bueno, pues amigos, amigas, en este momento andas al 88.3 y pasadito. Vayan feliz y excelente miércoles, ombliguito de semana para todos los que nos están escuchando y sintonizando aquí a través de esta su frecuencia, Las Inmortales de la radio. Así es que bueno, vamos a decir ahora sí el buenos días, people. Buenos días.
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1: Saludotes a toda la gente bonita que nos están sintonizando en estos momentos, también por aquí en el transporte público, a nuestros amigos que nos van escuchando a través de su vehículo, a través de, pues no sé, a través de su teléfono, también su bocina inteligente. Un abrazo, un saludo con muchísimo cariño. Número en cabina para que te reportes: 447-153-8488. 447-153-8488. Hoy tenemos también un bonito ramo de flores cortesía de Florería Aldo de Marabatío para que te reportes a través del 447-153-8488. 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
1: Entonces te reportas y te registras para que participes por el bonito ramo de flores el día de hoy. ¿Salen? En ese momento, las 9:31.

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1: Estamos en las Inmortales de la radio, muchachos. Bueno, pues por acá, vámonos con más música. Y antes de continuar por acá con más temas, por acá tenemos algunos mensajes que nos están llegando. Por ejemplo, acá nos dicen y nos cuentan: hola, ¿qué tal? Buenos días, complázame con la canción Frío de Ausencia para saludar al compa Alfredo, allá para Carla Muñoz y su familia que nos están escuchando hasta Monterrey, Nuevo León. Muchísimas gracias. De ese lado dice: hola, ¿me pueden mandar saludos especialmente para mi nieta, la Chiquis? Claro que sí, con muchísimo gusto, especialmente ya para su nieta, la Chiquis. Le mandamos un saludo muy especial, ¿eh? Dice por acá: hola, compláceme con la canción de Los Playos o Los Players. O Los Plebeyos, ¿o cuál? Ah, sí, son Los Plebeyos, porque se llama la guayabita la que está pidiendo por acá. Dice para Maribel. Bueno, especialmente para Maribel, no entendí aquel mensaje, ¿eh? No entendí, a ver si lo pueden corregir ese mensajito, porque no lo entiendo muy bien. Luego le voy a cambiar por acá, la dedicatoria y no me quiero equivocar. Bueno, por acá nos comentan y nos dicen: hola, ¿qué tal? Buenos días, chulada de canciones, aquí andamos chambeando, escuchando Sensitiva. La número uno, ¿me puedes complacer con la canción Temporal de Amor con Grupo BXSM o Brindis por Siempre? Dice: esos son unos genios. Good morning, people. La buena vibra. Saludos para todos los radio escuchas. Y ya me veo cantando y bailando con Grupo Egon Chiquita en Marabatío, Michoacán. Saludos a los González Brothers. Y fuera de presión, mándale un ayuda a tu siervo al compa Apo. Saludos al compa Apo. Le vamos a mandar por acá el fuera de presión. El ayuda a tu siervo, ¿verdad? Aquí se lo mandamos.

0: Saludos especialmente para el compa Apple, que nos está escuchando en estos momentos hasta donde se encuentren el día de hoy. Un abrazo muy especial. De ese lado dicen: espero que te encuentres muy bien en este día. Quiero mandar saludos para la familia Flores Coronel, para la familia Coronel Soria. Y si nos puedes conocer con la canción de Joan Sebastián, no le tengas compasión. Muchísimas gracias. Acá de ese lado dicen: dicen, buenos días, soy Mikey. Saludos para la cuadrilla Máscaras de Paracho, que andamos en pura quema. Complácenos con la canción de Volveré de Capaza de la Sierra. Saludos para Ana. Dice: manda el audio de la Americana, porque hoy juegan y ganará. Gracias, buen programa. Saludos desde Apeo. Ok, también por acá dicen: saludos para el piernudo, el sonidero, el calzón y el audio de Ponte a Jalar, por favor. Aquí te lo mando con muchísimo gusto. Que se ponga a jalar.
1: Ponte a jalar.
2: Ponte a trabajar, huevón.
3: Presente.
0: Ponte a trabajar. A ver qué más nos comentan acá, qué más nos dicen y nos cuentan. Hola, ¿qué tal? Saludos para nuestro buen amigo Martín Reyes hasta Chicago. Le mandamos un saludo muy especial, con muchísimo gusto. Éxito en lo que ande haciendo, dice de este lado. Hola, Ana. Buenos días, rey del peluche rojo. Este miércoles, ombligo de semana. Bendiciones, amigo Chris. Ayer estuvieron al billón en la entrevista en la cámara Grupo Egon. Espero me hayas traído mi pan. Lo único que nos trajimos fueron puras acambaritas, amiga Noemí. Y no estamos hablando de pan. No estamos hablando de pan. Nada, no es cierto. Muchísimas gracias por escucharnos y por también seguirnos. Muchísimas, muchísimas gracias, Y saludos especialmente para toda la gente bonita que nos anda sintonizando en estos momentos. Por acá de ese lado, una canción de Juan Gabriel, No Tengo Dinero. Un abrazo muy especial para mis papás, Antonio Luz Elías, mi mamá María Celia Martínez Albino. Que se la pasen muy feliz en este día. Ah, caray, no, ese es el mensaje ese anterior. Bueno, por acá dicen algo de los Bukis, la del celoso para la familia Luz Elías, familia Martínez Albino, familia Vanegas Luz, familia González Luz, para la familia Pérez Luz, también para la familia Bautista Luz y a toda su bonita familia que nos andan sintonizando en estos momentos. Un abrazo con mucho cariño. De ese lado dicen: hola, feliz miércoles. Yo, como siempre, aquí en Milwaukee andamos al 88.3 y pasadito. Compláceme con una canción de Grupo Broncom, Todo con Ella. Saludos para mi hermana Teresa Morales, a la familia Morales Rodríguez. Gracias y que tengan bonito día. Gracias. Bueno, acá de ese lado dice: hola, muy buenos días, Chris. Felicitarlos por el programa de ayer en el establo. Me dicen: porfis, manda algo de Grupo Bronco que se llama Mujer de Piedra. Claro, con mucho gusto lo mandamos a continuación. De ese lado dice: hola, Chris. Saludos para Laura Mesa de Bravo, para Lupe La Galleta, para Ana Mesa, que andan contentas porque ya llegaron los maestros de dar clases de Bravo. Si le puedes poner una canción de Chochemán, por favor, de parte del Vaca. Saludos especialmente allá para ellos que nos están escuchando, cómo no. Oigan, y todos tuvieron clases el día de hoy. Es que yo me percaté que, bueno, por donde tienen su humilde casa, apenas entraron a clases el día lunes y ya el día de hoy no tuvieron clases. ¿Qué pasa ahí? No sé, como que si está medio turbio ahí la... No digo el nombre de la escuela, ¿verdad? Porque no me quiero meter ahí en detalles, pero... nada más les quiero decir que yo... Bueno, donde yo vivo, a un lado hay una escuela donde yo también asistí. Y bueno, pues, es muy raro porque, tienen apenas que... Hoy, no sé, ya no tuvieron clases. Y así todo el transcurso del año se la pasan, ¿qué haces sin clases? No sé, ahí qué pase. No sé, qué chau. Está medio raro, pero bueno. Cada quien, ¿no? Cada quien. A lo mejor hubo junto a de consejo. Dice, bueno, acá una canción de Grupo El Tiempo, la de Cada Día Más. Saludos, bonito día. Y muy bonita entrevista el día de ayer con Grupo Egon. Muchísimas gracias. Saludos a toda la gente que nos estuvo saludando y que nos estuvo siguiendo a través de la transmisión. Gracias, les mandamos un abrazo con mucho cariño. Dice por acá para la familia Marcelo Reyes: yo te escucho las joyas, soy Sofi. Mándame la canción de Voy a tirar la casita de Grupo Broncom. Y aquí las joyas, pura sensitiva. Muchísimas gracias. Bueno, pues vámonos con música entonces. Nos están pidiendo mucha música el día de hoy de Grupo Broncom. De Grupo Broncom, así como yo. Vámonos con esa canción, se titula y se llama La Mujer de Piedra. Y esas son las inmortales de la radio. Buenos días, people.
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1: Bueno, pues tenemos más música. Tenemos para acá la canción del señor Joan Sebastián. Esto que se titula y se llama No le tengas compasión. En ese momento, las 10:12.

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1: Eso es todo, muchachos. Bueno, pues en este momento ya las 10 con 15 minutos. Y por supuesto estamos muy felices y contentos de poderte saludar en esta bonita mañana. Así es que bueno, pues tenemos por acá algunos otros saludos que tenemos. Déjame checo rápidamente. Los participantes del bonito ramo de flores 447-153-8488 dice por acá: hola, buenos días, Tazo Dorado, hijo de las cápsulas de Caguama, bautizado por el pool, que me puedes mandar saludos para los chuperamigos Naye Moy, Chocheflana, la tía Lupis alias Rubín, a la tía Mari Durán alias la tía Shane, y unos latigazos para mi domador Alexander alias el Rayas, de parte de la güera Nakaren. Compláceme con la canción que se llama Corazón de Rocan, lindo día. Y felicidades por su entrevista, muchísimas gracias. De este lado dicen: muchas gracias por mi canción. Que Dios te bendiga. Saludos a ti y a tu bonita familia también, ¿eh? Saludos a nuestra amiga Verónica Elías, que nos anda sintonizando desde Catepec. Un abrazo y un saludo muy especial. De este lado dice: hola, saludos especialmente. Yo los escucho en San Antonio. ¿Me puedes complacer con una rolita de Grupo Brindis? Quizás sí, quizás no. Por favor, saludos para mis tías Elena y Yolanda, y para toda la familia Bautista Rosales y Santillán Melchor. Muchísimas gracias. De este lado dice: quiero mandar saludos para mi primo, que hoy está cumpliendo años. Escuchamos por aquí en San Isidro, municipio de Tlalpujahua. Bueno, pues especialmente para él, para tu primo, con mucho cariño. Pues le mandamos sus mañanitas y esperemos que la pase muy bonito. Venga.
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1: 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Por acá tenemos más saludos que nos siguen llegando y enviando. Nos dicen por acá: hola, ¿qué tal? Buenas, buenas, ¿cómo estás? Bien. Bueno, por acá nos dicen, mira: hola, ¿qué tal? Dice: buenos días, felicidades por la entrevista, ponme algo de Los Players, mándame saludos para Casa de Materiales Santa Cruz, que ofrece sus servicios a todos lados, y para los chalanes El Tomate y El Cabra, que andan descargando vlog. Un saludo muy especial allá para ellos que andan descargando vlog, un saludo muy cordial y muy especial. Que tengan bonito día, échale ganas en momento por acá. Les mandamos por acá su rolita, bam. Nos dicen y nos cuentan a través de otro mensaje: hola, buenos días, espero que te encuentres muy bien. Mándame la canción Contra el Dragón de los Acostas. Por acá andamos limpiando frijol, escuchando Las Inmortales de Radio Sensitiva. Dice por acá para la familia Velázquez, para el amigo Juan Sin Miedo, el amigo Juan Valdés. Y me dicen, saludos, que ayer me agarró la lluvia, sí estaba lloviendo en Acámbaro. Saludos, Cris, espero que estén en el evento de los 500 años en Acámbaro, Guanajuato. Estuvo buena la entrevista y puro grupo Egon. Saludos especialmente allá para nuestro buen amigo José, le mandamos un abrazo con mucho cariño. De ese lado dice: felicidades por la entrevista de ayer, estuvieron muy bien. Merecen lo mejor y que Dios es grande y cumplirá todos sus sueños. ¿Me puedes complacer con la canción de Luz de Luna de Los Temerarios? Que tengan buen día, cuídate mucho, muchísimas gracias, un abrazo. Gracias por sus bonitos deseos. Y nos vamos con música en este momento, con muchísimo gusto para todas las personas que nos andan sintonizando en estos momentos. Ah, qué bonita canción pidieron. Algo a cargo de Los Temerarios.
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1: 10 con 18 minutos. 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
1: 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Bueno, pues en este momento son las 10:30 de la mañana. 10:30 de la mañana. Así es que bueno, pues en ese momento vamos a dar a conocer a el ganador o la ganadora del bonito ramo de flores. Cortesía de Florería Aldo. Por acá nos mandó mensaje una persona a participar y dice: quiero ganarme el bonito ramo de flores de Florería Aldo para regalárselo por acá a un familiar. Dice que pues se lo quiero regalar a un familiar por su partida. Y bueno, pues vamos a regalarte por acá el bonito regalo de Florería Aldo de Marabatío. Y es la terminación 6886. Déjame ver si está registrado por acá. No está registrado, pero si me estás escuchando, terminación 6886, por favor, regálame tu nombre para en estos momentos mencionar y que también la florería escuche que pues eres la afortunada o el afortunado ganador, por favorcito. Así es que bueno, queremos invitarte para que participes los días lunes, miércoles y viernes aquí a través de las Inmortales de la Radio con el Comba Choco cuando pues estamos en la regala, bueno, como decimos por allá, en la regalación del bonito ramo de flores. Bueno, me parece que no me manda por acá mensaje, pero bueno, el ganador o la ganadora del día de hoy es la terminación 6886. 6886. ¡Muchas felicidades! ¡Sí! Así es que bueno, pues agradecemos a nuestros amigos de Florería Aldo de Marabatío.
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1: 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Felicidades a pues la ganadora o el ganador, no me ha dicho todavía por acá su nombre, déjame checo en los mensajes anteriores. Ok, pero me parece que es de la familia Malagón. Ok, perfecto, bueno, pues muchísimas felicidades, enhorabuena y por supuesto también gracias a nuestros amigos de Florería Aldo de Marabatío por ser parte y ser cómplices de este bonito premio que tenemos el día de hoy. Florería Aldo de Marabatío, le mandamos un saludo muy especial y muy cordial a toda la familia de Florería Aldo, allá para el buen Aldo, para pues las chicas y chicos que se encuentran por acá en la Aldo Cueva, elaborando los bonitos ramos, elaborando los bonitos arreglos florales, arreglando por acá pues los diferentes pedidos que tienen mis amigos de Florería Aldo de Marabatío. Saludotes para ellos con mucho cariño. Vámonos por aquí con más música. Y mientras tanto, bueno, pues ya andamos en la recta final también de este programa, ¿verdad? Ok, perfecto. Saludos, dice por acá. Hola, buenos días. La canción Luz de Luna ya la mandamos. Ok, muy bien, dice muchas gracias. Ah, ok, perfecto, muchísimas gracias por acá que me está contando chismecito. Qué chido, felicidades, se ve muy padre, muy bonito. Genial, ya hasta me estás animando a yo hacerlo también, Saludos especialmente para toda la gente bonita que nos está escuchando en estos momentos. Les mando un abrazo y un saludo muy cordial y muy especial. Qué bonito te quedó. Qué bonito te quedó. Te mando un abrazo y espero que tengas un bonito día. Por acá nos falta una canción. Nos andan pidiendo por acá algo de Rocío Dúrcal, pero déjame checo por acá los otros mensajes que tenemos en el otro mensajero. Nos comentan y nos dicen acá de ese lado: hola, buenos días, espero que me puedan mandar saludos especialmente para mi hijo Juan Ángel, que hoy 2 de septiembre cumple 8 añitos, de parte de su mamá Maris, que nos escucha aquí en San Antonio. Bueno, pues una felicitación especialmente para él con mucho cariño, una felicitación muy especial. Venga.
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1: Día de tu Santo, bueno, de tu cumpleaños. Felicidades con mucho cariño para todos los festejados. Hoy en este día, dice de ese lado, otro mensaje. Hola, buenos días. Saludos a la Ciudad de México. Los estamos escuchando. ¿Me pueden mandar una canción de Leo Dan? Gracias y bonito miércoles. Claro que con mucho gusto mandamos la canción, algo de Leo Dan. También por acá, una canción de Dinastía de Tuxtla para saludar a mi esposo que hoy cumple años. Dice por acá que nos están escuchando en Order Express. Saludos a mis amigos de Order Express que nos andan sintonizando. Un saludo con mucho cariño. De ese lado dicen: hola, buenos días, saludos para toda la gente de Teopátaro que nos está sintonizando. Muchísimas gracias. De ese lado, algo de los caminantes que se llama Chuparrosa, te escucho en Juriquilla. Muchísimas gracias. Acá de ese lado dice: saludos, por favor, con una canción para Fabián González Vázquez de... Ok. Ah, dice que la de Dame una sonrisa de Roberto Jordán, por favor, gracias. Acá nos comparten y nos dicen: ¿me puedes complacer con la canción de Hazme una señal con Roberto Jordán? Fabuloso, dice Fabuloso Valdés, hasta Nashville, Tennessee. ¡Qué chido! Claro, con mucho gusto mandamos la canción, alcanzamos todavía a mandarla. Dice por acá: hola, buenos días. Saludos para Giovanni, que está en el cuartel quinto. Si nos puedes complacer con la canción de Consecuencias, a tanto borracho, así dice. A ver, la canción de que tú... bueno, algo así dice la canción. Gracias, amigo, dice por acá, por mi canción, excelente, muy bonito día. Otro mensaje por acá, dice: hola, muchas felicidades por su bonita entrevista. Me pueden mandar saludos para Elvira, Angélica, Ana, Yuli, Soledad, para Marcelina, Belén, para María del Carmen, Guadalupe, que nos están escuchando en Teopátaro, con una canción de Te regalaré una rosa con los Askis. Saludos desde la CDMX, un abrazo hasta la CDMX, a toda la gente bonita que siempre nos anda sintonizando. De ese lado dice: saludos para los chalanes de Materiales Santa Cruz, que andan descargando Block. Allá les mandamos un saludo muy especial para ellos, con mucho cariño. Espero que se encuentren de maravilla todos los carnales que nos están escuchando. Un abrazo y un saludo, dice por acá. Saludos para Pinky del Culeco, para el Chirrín, el Viudo, el Burro, el Picudo, que andan al 88.3 y pasaditos. Bueno, pues un saludo muy especial allá para ellos. Vámonos con música.

Los inmortales de la radio, ya nos vamos, señoras y señores. Que tengan un bonito día, cuídense mucho, pórtense bien. Hasta aquí nuestra participación. Oigan, por aquí le mandamos un abrazo muy especial a toda la gente que nos está sintonizando y escuchando a través de las inmortales de la radio con muchísimo cariño. Muchísimas, muchísimas gracias. Ya nos vamos. Saludos a toda la gente bonita que estuvo reportando. Por aquí le mandamos un saludo muy especial. Para todos los que se estuvieron reportando, muchísimas gracias. Ya nos vamos. Que tengan bonito día. Cuídense mucho. Y hasta la próxima. Saludos para la familia Hernández de Pomoca. Especialmente ya para nuestra amiga la señora Karina también que se está reportando el día de hoy. Muchísimas gracias también por acá. A toda la familia de Tupándaro, familia Velázquez Gervasio, familia Damián Velázquez, Velázquez Mendiola, dice, y aquí pura sensitiva, muchísimas gracias. De este lado dicen, hola sensitiva, a ver, dicen, buenos días a Radio Sensitiva, hoy no puedo escuchar la radio, ahorita checamos qué está pasando, pero nosotros revisando, estamos en línea, estamos al aire y en línea, dice por acá, saludos para Lupita Vanegas hasta Michigan, también por acá, saludos para mi esposo Francisco Luz, mi hijo Daniel, que se encuentran trabajando, para la familia que nos está sintonizando en Tupátaro, muchísimas gracias. Acá también le mandamos un saludo muy especial, para mis amigos de Bravo, que también se andan reportando. Oye, para nuestro amigo que nos mandó, amiga que nos mandó por aquel mensaje que no nos puede sintonizar, únicamente hay que actualizar por ahí su aplicación, porque a veces, pues falla eso, ¿verdad? Nada más es de actualizar, pero déjamelo checo de una vez para de una vez tenerlo resuelto. A ver. ¿Qué?

0: Bien, entonces lo revisamos en un momento más. Vamos con la despedida, muchachos. Que tengan bonito día, cuídense mucho, pórtense bien. Y hasta aquí nuestra participación. Estas fueron las inmortales de Radio Sensitivo 88.3. Ya nos vamos, hasta la próxima. ¡Juémonos!
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1: ¿Qué tal, amigos de Marabatío? Yo soy Chuy Morales y estas son las noticias. La Casa Blanca confirmó la concesión por 100 años otorgada a una empresa privada para explotar parte del petróleo venezolano y ofreció nuevos detalles sobre el acuerdo anunciado la semana pasada. Según el pacto ante la administración de Donald Trump y el gobierno de la presidenta interina venezolana Delcy Rodríguez, Nabeb tendrá derechos durante un siglo para perforar 17 campos petroleros que albergan unos 65

0: de al menos 7 horas en varias zonas. Por medio de un mensaje, la CFE indicó que dicho apagón fue producto de actos vandálicos, por lo que el personal especializado ejecutó labores ininterrumpidas de reparación y restablecimiento. La Comisión Federal de Electricidad informó que tras las afectaciones en dos líneas de alta tensión por actos de vandalismo, se ha restablecido el 100% del suministro de energía a usuarios afectados en los estados de Yucatán, Quintana Roo, Campeche y Chiapas. Indicó en un mensaje en su cuenta de X a las 3 de la mañana con 8 minutos del martes 1 de septiembre. El senador mexicano Enrique Insunza reapareció este lunes en el Senado, donde negó los señalamientos que lo vinculan con el narcotráfico en Estados Unidos y dijo no tener ningún temor. En una conferencia de prensa, Insunza rechazó las acusaciones difundidas en su contra y aseguró que desde hace más de 4 meses enfrenta una embestida mediática de calumnias. El Parlamento calificó como un instrumento de guerra judicial el señalamiento que hiciera en una oficina el Departamento de Justicia estadounidense. Insunza sostuvo que hasta ahora no se ha presentado ninguna prueba en su contra y recordó que la Fiscalía General de la República abrió una investigación propia. El senador aseguró que pese a contar con fuero constitucional y tener la prerrogativa de no acudir a citaciones, compareció voluntariamente y lo hará nuevamente cuando sea requerido. Hasta aquí la información, le invito a quedarse en la programación musical del 88.3 en Marabatío. Yo soy Chuy Morales, más adelante tendré más para usted.
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0: Padre nuestro que estás en el cielo, santificado sea tu nombre. Venga a nosotros tu reino, hágase tu voluntad, así en la tierra como en el cielo. Danos hoy nuestro pan de cada día, perdona nuestras ofensas, así como también nosotros perdonamos a quienes nos ofenden. No nos dejes caer en tentación y líbranos del mal. Amén.
1: Dios te salve, María, llena eres de gracia, el Señor es contigo, bendita tú eres entre todas las mujeres, y bendito es el fruto de tu vientre, Jesús. Santa María, Madre de Dios, ruega por nosotros pecadores, ahora y en la hora de nuestra muerte. Amén. Cuando María ruega, todo se obtiene, nada se niega.
0: Gloria al Padre, gloria al Hijo y gloria al Espíritu Santo, como era en un principio, ahora y siempre, por los siglos de los siglos. Amén.

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8: Banditas, son las 11 de la mañana, 22 minutos. Buenos días, papaya de Celaya.

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1: Ponle el fondo, producer, o algo, ¿no? Bandita, ¿cómo está? Muy buenos días. Yo soy el Alegre, me da mucho gusto saludarte. Estamos por acá en las cabinas de la radio. Muy contento de poderte saludar. Llegué tarde porque ayer andábamos en Acámbaro, Guanajuato. Y ahorita, bueno, desde ayer me estaba echando unas acambaritas. ¡Ay, ay, ay! ¡Me estaba echando unas acambaritas! ¡Chau! Y pues ustedes entienden que pues tenía que ahí estar haciendo mi labor. Para los que no conocen las acambaritas, es un pan, una bolita de masa dulce, un paquetito que viene de seis, perdón, ¿de cuántas son? De nueve. Dueme nueve panecitos, pues no vayan a pensar mal, pues me estaba echando unas acambaritas. ¡Ya!
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1: Ayer andábamos allá en Acámbaro, Guanajuato, donde la vida no vale nada. Directamente en Acámbaro, Guanajuato, andamos por allá en la radio. Saludos a mis amigos de La Mejor. Un abrazote para mis amigos de La Mejor que ayer nos invitaron allá con Grupo Egon. Allá estábamos en La Mejor 89.7. Saludos para mis amigos de La Mejor Acámbaro, Guanajuato, que ayer nos invitaron a la radio. Y ayer estuvimos echando ahí relajo con nuestro amigo Mane, por supuesto de La Mejor. Muchas gracias. Señoras, señores, me da mucho gusto saludarte. Gánate el pastel. Comunícate, cabina, participa en este momento. Tenemos pastel Marabatío, Tlalpujahua, Temascalcingo y Senguio. En estos días no tenemos pastel en Contepec. Sale, vale, dicho esto, ¡vámonos!
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1: 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Oigan, ¿ya registraron su línea? Porque no sé si ya la registraron o no la han registrado. Porque aquí ya me apareció mi mensaje especial. Que si no la registro, canal de pastel de Marabatío, Tlalpujahua, Temascalcingo o Senguio. Marca cabina 447-153-8488. ¡Vámonos con las llamadas!
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1: Tenemos llamada conectada. Buen día, ¿con quién tenemos el gusto?
3: María Vanegas, desde
1: Yurecuaro. Amiga María Vanegas, desde Yurecuaro, ¿verdad?
3: Sí.
1: María Vanegas, ¿qué andas haciendo? ¿Cómo estás? ¡Qué gusto saludarte!
3: Aquí andamos echándonos un taquito.
1: ¿Se andan echando un taquito de qué?
3: De frijoles con...
1: ¡Ay! Oiga, ¿y si tienen una salsita picosa por ahí?
3: Ah, sí, de molcajete.
1: ¡Ah! Yo me eché por la mañana, hoy por la mañana mi mamá nos invitó a desayunar unos huevitos con frijolitos y una salsita. Pero la salsita estaba pero picosa, andaba enojada mi mamá y yo creo que le hizo picosa así para que amarrara macizo y un café pero bien calientito. Pero
3: bien calientito, ¿verdad?
1: Sí.
3: Yo creo que la hizo enojar.
1: No, yo no fui, fue el Chris porque se llegó tarde, nada más echándonos unas acambaritas. Bueno, vámonos con su pastel. Amiga María Vanega se quiere ganar el pastel, ¿verdad?
3: Sí, me quiero ganar el pastel.
1: ¿Qué está festejando?
3: Que mi nieta el pasado 28 de agosto y el 29 su cumpleaños.
1: Oiga, le quiero preguntar, ¿a qué nombre va a registrar su pastel?
3: A nombre de María Clara Vanegas.
1: A ver, permítame un momento, déjame registrarlo por acá. Ahora sí, María. Y lo va a registrar a nombre de María.
3: María Clara.
1: ¿Clara?
3: Ajá.
1: ¿Clara qué?
3: Vanegas.
1: ¿Vanegas?
3: Domínguez.
1: Vanegas Domínguez. Oiga, amiga María María Clara Vanegas Domínguez, está muy largo, ¿verdad? ¿No le quedaba ahí largo cuando hacía las planas en la escuela?
3: Sí. Bueno, era mucho trabajo.
1: Era bastante, ¿verdad? Ok, sí. Amiga María Vanegas, le mandamos un abrazo. Se va a pasar a recoger su pastel. ¿A dónde?
3: A Pastelería San Bel.
1: ¿Y dónde nos escucha? Y ahí se avienta la frase.
3: Acá en San Juan Yurecuaro, todos los días escuchamos Radio Sensitiva 88.3 con el compa Alegre.
1: ¡Ajúa!
3: ¡Ajúa!
1: Muchas gracias, bonito día, felicidades.

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1: Vámonos con la siguiente llamada. Tenemos llamada conectada. Buen día. Hola, hola, buen día. Sí, bueno, bueno, si me escucha, ¿quién está del otro lado? Terminación 9119, ¿me escuchas? Si no nos escucha, le colgamos. Vámonos con la siguiente llamada. Tenemos llamada conectada, buen día. Hola, hola.
2: Hola.
1: Hola, buen día, ¿con quién tenemos el gusto?
2: Con Juan.
1: Amigo Juanito, ¿hasta dónde estamos avalándonos, Juanito?
2: Aquí a Tlalpujahua.
1: A Tlalpujahua. Carnal, ¿en dónde nos escuchas en Tlalpujahua?
2: Aquí en La Guerrita.
1: En La Guerrita. Oye, amigo, me dicen que se quiere ganar el pastel. ¿A sus órdenes?
2: Sí, quisiera ganarme el pastel para mi hijo.
1: ¿Cuál pastel se quiere ganar?
2: El de Pastelería del Valle.
1: ¿De dónde? Ah, eso es todo, de Bel Valle. Eso es todo. ¿A qué nombre lo va a registrar?
2: A nombre de Ana Lilia.
1: Ana Lilia
2: Reyes Pérez.
1: Teyes Pérez.
2: Reyes.
1: Ah, Reyes
2: Pérez.
1: Pérez, ah, ok. Ana Lilia Reyes Pérez, ¿correctamente?
2: Ajá.
1: ¿Y qué está festejando, amigo?
2: Es el cumpleaños de mi niña.
1: De su niña. ¿Cuántos años cumple?
2: 3 añitos.
1: Amiga. 3 añotes. Ando agarrando yo señal, ya me lo había hecho todo y yo veniéndole a preguntar. Oiga, amigo, algo que le quiero decir bonito.
2: Ah, oh, pues que la quiero mucho, que es mi mayor alegría. Fue mi primera hija. La quiero y la amo con toda mi vida y que Diosito la bendiga.
1: Y la cuide y que se la pase muy bonito hoy, ¿verdad?
2: Sí, alegre.
1: Bueno, pues vámonos con el pastel. ¿Y en dónde nos escucha? ¡Se avienta la frase!
2: Aquí en La Guerrita de municipio de Tlalpujahua, Michoacán, escuchamos Radio Sensitivo 88.3 porque conecta mis sentidos con el compa alegre.
1: ¡Ajúa!
2: ¡Ajúa!
1: Muchas gracias, amigo. Pase por su pastel 3 de la tarde. 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
1: Vámonos con música nueva, se llama Pata de Perro, es calibre 50, son las 11:33.

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11: Tienes esa rola, producer, ahí me la mandas. Vámonos con el siguiente ganador de pastel. Sin más no recuerdo, tenemos ganador de pastel en Temascalcingo y en Senguio. Si te quieres ganar el pastel, puedes participar con mucho gusto. Dice por acá el día, saludo, alegre, muy buen día. Saludos aquí reportándonos la cuadrilla de los Chusitos del Rodeo Temascalcingo. Dice, ya sabes, aquí escuchamos Radio Puro Sensitiva, la birria de Estela. Andamos como la birria de Estela al 88.3, eso es todo. Saludos a la señora Karina de Pomuca. Le mandamos un saludote enorme para dice, quiero mandar un saludo para Carnes Asadas el Profe y para mis primas. Para mi prima Patti Torrijo Hernández y su esposo Mario. Y saludos especialmente para ustedes. Muchas gracias, señora Karina. Le mandamos un abrazote enorme, enorme, enorme, enorme. ¿Quién más dice por acá? Saludos, alegre. Muchas felicidades por su entrevista, Grupo Egon. Subiendo. Ah, muchas gracias. Un abrazote, dice alegre. Y espero mis acambaritas. Esas acambaritas ya no las comimos, amiga Noemí. Saludos, alegre. ¿Cómo estás? Una canción de Horóscopos de Durango. Cambiemos los papeles. Muchas gracias. Buenos días. Saludos para Juana Morales y Salvador Márquez. Buenos días. Saludos para felicitarte por esa entrevista de ayer. Deseo de corazón que sigan logrando sus sueños. Y muchas gracias. Un abrazote enorme. De verdad que me siento muy contento, muy gustoso para mi amiga Selene, que nos manda ese mensaje de ánimos. Muchas gracias, pues lo hacemos con mucho cariño y pues tenemos que seguir echándole con Grupo Egon. El día sábado estaremos por allá en Atlacomulco y puro Grupo Egon. ¡Ea! El próximo martes estaremos en Zinzingareo con Viento y Sol en las fiestas grandes de Zinzingareo. Allá estará Grupo Egon, ¿verdad que sí? Creo que aquí... Ah, pues vamos a subir la agenda de septiembre. Y regresamos a Marabatío hasta el 26 con la dinastía de Tuzantla. Estaremos aquí en el centro de Marabatío y puro Grupo Egon. Estaremos por allá con la dinastía de Tuzantla a 6 de la tarde. ¿Sale, Valen? Tenemos llamada. Bueno, bueno.
12: Bueno, alegre.
11: Hola, buen día. ¿Con quién tengo el gusto?
12: Con Pancho.
11: Amigo Panchito, ¿cómo estás, Panchito?
12: Aquí, escuchándote, alegre.
11: Qué gusto saludarte. ¿En qué parte nos escuchas, Panchito?
12: Aquí en la...
11: Panchito, muévete poquito que se corta la llamada.
12: Aquí por la desviación de Senguio.
11: Ah, la desviación de Senguio. Panchito, ¿qué andas festejando?
12: Pues nomás pues festejárselo a mi niña, recordarle que la quiero mucho.
11: Ah, ok, muy bien. Oye, Panchito, ¿a nombre de quién vas a registrar tu pastel?
12: A nombre...
11: ¿De quién? ¿Quién va a pasar por el pastel? Panchito, ¿me escuchas?
12: Sí, yo.
11: ¿Quién va a pasar por el pastel, Panchito?
12: Yo voy a pasar.
11: ¿Me regalas tu nombre, por favor?
12: Ah, sí, sí.
11: Se corta la llamada. Se corta la llamada, Panchito, no te escucho.
12: Qué alegre.
11: A ver, ahí muévete un poquito más. ¿Ahí me escuchas, Panchito?
12: Sí.
11: Ahora sí, dime tu nombre, por favor.
12: Me llamo José Francisco.
11: ¿José Francisco qué?
12: García López.
11: García López.
12: García Zamudio. Sí.
11: Ok, amigo José Francisco García Zamudio, ¿puedes pasar a recoger tu pastel? ¿A dónde, amigo?
12: La de San Bel, señor.
11: Pastelería San Bel. ¿Y en dónde nos escuchas? ¿Te avientas la frase?
12: Yo escucho la radio 88.3.
11: ¡Ajua! Amigo, pasa por tu pastel el día de hoy. ¿Sale, vale?
12: Sí, alegre.
11: Un abrazo, muchas felicidades. 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
11: Les decía, si alguien se quiere ganar el pastel de temas, estamos a la orden con mucho gusto. 11:46 de la mañana.

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1: Así es, amigos, buenas tardes. 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

0: muchas gracias y enhorabuena. Y que vengan muchos éxitos más para usted, amigo. Muchas gracias.
1: Muchas gracias.
0: Adiosito, bye. Gracias, señoras y señores. Aquí está la invitación para ti.
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Saludos a mi amigo Enrique Plata, Multiservicios Plata. Un abrazote para los muchachos de Multiservicios Plata. Un abrazo, muchachos, que nos están escuchando. También al señor Don Paul. Ahorita voy a investigar también la información de los muchachos que andan por allá con el señor Don Paul para mandarles saludos, muchachones. Buenas tardes.

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1: Antes de entregar el pastel de Temascalcingo, voy a hacer una mención. Tengo la frase del día. Y la frase del día está muy bonita y quiero compartirla contigo que me estás escuchando. ¿Sale, Valen? Ponme un poquito de atención, por favor. Solo poquito atención. Y la frase del día dice así: no dejes que las cosas malas te cambien. No dejes que las cosas malas te cambien. Yo sé que te han rompido el corazón, que mucha gente te ha lastimado, que ha sido mala contigo. Pero hasta ese punto, amigo, amiga, radioescucha, no cambies. No cambies tu alegría, tu brillo, tu color, tu ánimo por esas personas que te hicieron daño. No dejes que el rencor te consuma. No dejes que el odio te consuma. No dejes que las cosas malas te cambien. Sigue siendo tú. Perdona. Suelta y perdona. Perdona a aquella persona que te hizo mal. Ya te hizo mal, déjala. La vida, el tiempo, en su momento, todo se va a poner en su lugar. Pero en lo que pasa y no pasa, en lo que sí es y no es, pues tú no te me vas a acabar ahí la vida, ¿verdad? Con ese rencor, ese odio. ¡No! Las cosas ya fueron. Ya fue, como dijeron los de herencia de grandes, ya fue. Ya fue. Olvídalo, suéltalo. Yo sé que hay mucha falsedad. Yo sé que hay muchas personas ingratas que te han hecho daño. Y tú tienes un corazoncito de pollo. Sí, pero no cambies. No dejes que eso te cambie. No dejes que las cosas malas te cambien. Que los momentos malos te cambien. Tú no deberías ser así. Y lo habíamos dicho hace días en la terapia aquí con El Alegre. No te pierdas por una persona que ya está perdida. No pierdas tu calma, tu paz por una persona que ya está perdida. Y hoy te digo, no dejes que las cosas malas te cambien. Señora bonita, también no manche. Agarre, tumbe ese rollo, como dijeron por ahí. Tumbe ese rollo, no cambie, sea usted, sea alegre, sea contenta, seamos felices, disfrutemos este gran regalo de Dios, de la vida, que es estar aquí. Tienes trabajo, tienes una familia, tienes un techo donde dormir, tienes un taquito que llevar a tu casa, gracias a Dios. Perdona, suelta, olvida el rencor, olvide el rencor. Hay una canción que dice así, ¿verdad? Olvide el rencor. Búscala, producer. Y échale ganas. ¿Sale? Pues eso es lo que yo te quiero decir. Amigo, amiga, radioescucha. No te sueltes ahí de la mano de Dios. Échale padelita, como dijo mi abuelita, y pues ya nada más. ¿Sale, vale? Entonces, amigos, amigas, esto es Grupo Egon. No dejes que las cosas malas te cambien.

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1: Hay una canción de Vicente Fernández que se llama Rencor. Vamos a escucharla, regresamos con el ganador del pastel de temas.

0: Señoras y señores, primera vez en 9 años que el producer sí nos pasa una rolita que tiene que ver con la frase del día. En 9 años es la primera vez que le atinamos a una canción que sí tenga que ver con la frase del día. Esta canción sí me gustó mucho y así es. Que el rencor no consuma tu corazón, tu vida. Sé feliz, ponte alegre como el alegre. ¡Vive feliz! ¿Para qué te amargas la vida? Vamos con el ganador del pastel. Debemos ganar pastel en un momento. Bueno, bueno.
1: Buenos días.
0: Hola, buen día. ¿Con quién tenemos el gusto?
1: Con Rafael Hernández.
0: Amigo Rafael Hernández, ¿cómo estás? Qué gusto saludarte, amigo.
1: Aquí estamos al 88.3.
0: Y pasadito. Amigo, a sus órdenes, se quiere ganar el pastel de temas. ¿A nombre de quién me lo registra, amigo?
1: Rafael Hernández Bolaños.
0: Rafael Hernández Bolaños. Oiga, ¿quién está cumpliendo años?
1: Cumplió el lunes mi sobrino.
0: Su sobrino, ok. ¿Algo bonito que le quiere decir a su sobrino?
1: No, pues que ya es un sapo verde, ya está viejo el chavo. Ya que se ponga las pilas, a ver si ya consigue novia.
0: ¡Órale! ¡Chao! Bueno, pues ahí está, ojalá que se cumplan esos sueños. Ahí que tenga de a dos, de a tres. De a dos, de a tres, porque ha de tener mucho amorcito en su corazón. Y para que reparta dos, tres muchachas, ¿verdad? Así somos los caballeros, tenemos mucho amor para repartir.
1: Así es, así debe de ser, porque si no, que se quede ahí.
0: Si no, nuestro corazón se queda aquí, el amor que les tenemos a todas las bellas mujeres, ¿sí o no?
1: Sí, pues claro, por supuesto que sí. Pero la condición que puso el canijo es de que quería que su tío ganara un pastel para él, dice, el radio que todos los días escucha.
0: Órale, me lo saluda con mucho gusto y mucho cariño y mucho respeto. ¿Dónde nos escucha? Se avienta la frase.
1: Aquí en Santiago, Cochitlán, escuchamos Radio Sensitiva 88.3.
0: ¡Ajúa!
1: Alegre. ¡Ajúa!
0: Oiga, amigo, le mando un fuerte abrazo. ¿Se gana el pastel de dónde?
1: De Temascalcingo.
0: Pasa a recoger su pastel.
1: De
0: Temascalcingo, pasa a recoger su pastel hoy 3 de la tarde. ¿Sale?
1: Sí, está bien, muchas gracias.
0: Gracias.
1: A ver si le puede poner una canción.
0: ¿Cuál le ponemos?
1: La de la suegra alegre.
0: Ah, se la ponemos con mucho gusto.
1: Ándale, muchas gracias.
0: Que cerca de Temascalcingo, para que le avise a mi buen amigo a ver si nos puede ir a ver. Cerca de Temascalcingo vamos a estar el 20 de septiembre en San Mateo el Viejo. De hecho, es municipio
1: por ahí,
0: de...
1: por ahí estaremos entonces.
0: El 20 de septiembre vamos a estar en la fiesta grande de San Mateo Viejo, Temascalcingo, 20 de septiembre. Ahí queda cerquita para que nos vayan a ver y nos saludamos. ¡Sale!
1: ¡Sale, pues!
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0: Amigos, gracias, buenas tardes, cuídense mucho y me despido antes. Tengo que irme a echar unas acambaritas. ¡Ay, ay, ay! Chéquense la entrevista que tuvimos ayer en La Mejor, allá en Acámbaro, Guanajuato. Chéquense ahí, Grupo Egon, ahí me comentan. Saludos, Alegro, ¿a quién? Ahí están. ¿Quién está presente? Bonito día, bonita tarde, cuídense mucho. Yo soy el Alegre, cuídate más. Que Diosito te cuide. Gracias a Dios esta mitad de semana. Hoy, miércoles 2 de septiembre, 2026. Hasta la próxima. ¡Vámonos!
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1: ¿Qué tal, amigos de Marabatío? Yo soy Chuy Morales y estas son las noticias. Ante las bajas de agentes municipales registradas en Uruapan, el gobernador Alfredo Ramírez Bedoya aseguró que el estado estará atento para garantizar la seguridad en el municipio, destacando la presencia de la Guardia Civil, la Guardia Nacional y Fuerzas Federales. Durante su conferencia matutina, el mandatario estatal señaló que hasta el momento no ha sido notificado oficialmente sobre el número de policías municipales dado de baja, ya que dicha información se ha dado a conocer a través de los medios de comunicación. Ramírez Bedoya explicó que por autonomía municipal corresponde a la presidenta municipal Grecia Quirós tomar las decisiones relacionadas con la contratación o separación del cargo de los elementos, aunque estas determinaciones deben notificarse al Secretariado Estatal de Seguridad Pública para evaluar las necesidades de la fuerza policial en la demarcación. El gobernador reconoció que Uruapan ya registraba un déficit de elementos en relación con el estándar nacional del estado de la fuerza. Ante el escenario, afirmó que el gobierno de Michoacán mantendrá vigilancia y coordinación permanente. Ramírez Bedoya puntualizó que los elementos policiales deben acreditar de manera obligatoria los exámenes de control y confianza para permanecer en el servicio público. El mandatario informó que ya giró instrucciones al secretario de Seguridad Pública, José Antonio Cruz Medina, para mantenerse atento a la situación en Uruapan. Detalló que en el municipio opera un cuartel de la Guardia Civil, presencia de las Secretarías de Seguridad y Protección Ciudadana y una cobertura consistente de la Guardia Nacional. Finalmente, recordó que desde hace algunos meses se determinó que el mando de la Policía Municipal de Uruapan estuviera a cargo de un elemento de las Fuerzas Armadas, específicamente un coronel de la Secretaría de la Defensa Nacional, quien actualmente encabeza la seguridad pública local. Resultado de acciones de inspección y vigilancia en la aduana del Aeropuerto Internacional de la Ciudad de México, se informó del aseguramiento de 5.438.400 cigarros con un peso total de 9.160 kilos durante dos operaciones realizadas a embarques internacionales procedientes de Singapur. En el primer evento se realizó la inspección de un embarque integrado por 320 cajas distribuidas en 20 pallets, en las cuales fueron localizados 3.830.400 cigarros con un peso total de 6.440 kilos. La mercancía había sido declarada en la guía aérea como bocinas y básculas eléctricas. Sin embargo, durante la revisión se localizaron productos de tabaco de la marca Pall Mall. En el segundo evento se inspeccionó un embarque compuesto por 134 cajas distribuidas en 9 pallets, con las cuales fueron localizados 1.608.000 cigarros con un peso total de 2.720 kilos. Del mismo modo, la mercancía había sido declarada como bocinas y básculas eléctricas. No obstante, durante la inspección se localizaron cigarrillos

0: de la aplicación coordinada de inteligencia aduanera, análisis y gestión de riesgo, revisión documental, tecnológica e inspección no intrusiva mediante equipos de rayos X, también la inspección física, lo que permitió identificar la inconsistencia entre la mercancía declarada y el contenido de los embarques. La presidenta Claudia Sheinbaum Pardo acusó a Estados Unidos de recurrir a técnicas de injerencia para dividir a su gabinete de seguridad e influir en los procesos electorales mexicanos mediante elogios públicos a integrantes de su gobierno como el secretario de Seguridad y Protección Ciudadana Omar García Harfuch y advertencias a otros. Durante su conferencia matutina de Palacio Nacional, la mandataria afirmó que estas prácticas buscan generar divisiones internas y debilitar a gobiernos independientes que defienden la soberanía. La gobernante mexicana respondió así al ser cuestionada sobre si los elogios estadounidenses hacia García Harfuch esconden la intención de posicionarlo favorablemente para futuras contiendas electorales en México. Las declaraciones de Sheinbaum Pardo ocurren semanas después de que el director de la Administración para el Control de Drogas de Estados Unidos, la DEA, Terry Cole, calificara a García Harfuch como un socio de confianza y un buen amigo durante una conferencia internacional sobre drogas en Buenos Aires. Hasta aquí la información, le invito a quedarse en la programación musical del 88.3 en Marabatío. Yo soy Chuy Morales, más adelante tendré más para usted.
1: Este fue un avance informativo con Chuy Morales. 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

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Una de la tarde con 4 minutos. 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
1: Buenas tardes, sensitiva. Por favor, compártenos una rola al carretero dedicada para el pelador del equipo Bravo, el Bicho, el Piernudo, el Bolillo, el Emiliano, que están cuidando el poste. Revoluciona la tigre. Primero nos

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1: Hola, buenas tardes, Radio Sensitiva. Si me pueden meter con la canción Lo Mejor de Mi Vida, de Band del Recodo. Por favor y gracias.

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1: Hola, Radio Sensitiva, buenas tardes. ¿Me podrías complacer con la canción Reproches al Viento? Un saludo especialmente para mi chalán, el Rayas. Gracias.

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1: Muy buenas tardes, Radio Sensitiva. Por favor, ¿me puede poner una canción de Los Cardenales de Nuevo León? Ella es mi cómplice, por favor.

Hola, muy buenas tardes, voces del WhatsApp. ¿Me pudieran complacer con una canción de Enanitos Verdes, Lamento Boliviano? Muchas gracias, Radio Sensitiva, y saludos para la familia Santillán Melchor.

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1: Hola, buenas tardes. ¿Me puedes complacer con la canción Mis dos vicios de los Cadetes de Linares? Para saludar a mi papá Sacramento Medina,

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14: Una de la tarde con 47 minutos.
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16: Hola, buenas tardes, Radio Sensitiva. Si me pones la canción de Joan Sebastián.

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1: Buenas tardes, ¿me pueden poner la canción de Tu Casi Algo de Javi? Gracias.

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1: Hola, buenas tardes, amiga. No, quisiera mandar un saludo para la familia Nonato Velázquez. Escuchamos en la segunda manzana de Chimpo. Si me puedes complacer con la canción del Milagrito, gracias.

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1: Buenas tardes, Radio Sensitiva. ¿Serían tan amables de complacerme con la canción del grupo Egon, Sin Ti, por favor? Saludos para la familia Flores Coronel y para la familia Coronel Soria. Y saludos también para todos ustedes. Gracias, bonita tarde.

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1: Sensitiva, me podrías complacer con la canción de la Chona. Ah, yo soy su abuela de los colores. Gracias.

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1: Buenas tardes, Radio Sensitiva. ¿Me podrías complacer con la canción de Joan Sebastián? Enséñame.

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10: Buenas tardes, radio sensitiva, amigas de las voces del WhatsApp. Seré tan amable con ustedes con la canción El Calorón, ahí con marca registrada, por favor, para saludar a mi compa Apo, que anda sudando la gota gorda aquí, subiendo material hasta el tercer piso. Saludos de aquí del estado de Missouri. Muchas gracias, radio sensitiva, number one.

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1: Hola, buenas tardes, Radio Sensitiva. ¿Me puedes complacer con la canción Derrotado y sin cariño de Los Temerarios? Un saludo para la familia Nonato. Gracias.

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1: Hola, hola, bonita tarde. Voces del WhatsApp de Sensitivo 88.3. Por favor, serían tan amables de complacerme con la canción Tarasco con la Arrolladora Banda Limón, por favor. Para saludar a todos los radioescuchas sensitivos de corazón y para todos mis familiares y amigos que en estos momentos se están disfrutando de este bonito programa. Gracias, bendiciones y feliz miércoles.

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1: Radio Sensitiva, espero que me puedan poner el tema de Panzoña Musical, Son de Amores. Gracias, saludos y un abrazo para todos ustedes.

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6: 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Muchas gracias, de veras.
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10: 2:44 PM.
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12: Buenas tardes, Radio Sensitiva, aquí para el compa Tacuarito, que anda trabajando con todo. ¿Nos podrías complacer con la bonita canción del Rey de Mil Coronas de Lalo Mora?

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1: Hola, muy buenas tardes. ¿Me pueden complacer, por favor, con la canción de Belleza de Cantina de los Cardenales? Para escucharla en la segunda de Chingua Familia.

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1: Hola, buenas tardes, Radio Sensitiva. Bonito medio de semana. ¿Me puedes complacer con la canción de Alfredo Olivas, El Paciente? Y saludos para mi mamá, la señora Francisca Velázquez Sánchez, para los que te escuchan en el Salitrillo, municipio de Sengue, para mis amigas Cristina García, para Aratelles, para Lucía Hernández, para Betty Sánchez en la Vuelta del Cerro. Saludos para ti desde los Sengue. Con gracias.

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3: ¿Qué tal? Buenas tardes a todos nuestros queridos radioescuchas de esta estación amiga. Les invito para que en este miércoles 2 de septiembre hagamos nuestra reflexión en torno al Evangelio de este día. Del Santo Evangelio según San Lucas. En aquel tiempo Jesús salió de la sinagoga y entró en la casa de Simón. La suegra de Simón estaba con fiebre muy alta y le pidieron a Jesús que hiciera algo por ella. Jesús, de pie junto a ella, mandó con energía la fiebre y la fiebre desapareció. Ella se levantó enseguida y se puso a servirles. Al meterse al sol, todos los que tenían enfermos se los llevaron a Jesús y él, imponiendo las manos sobre cada uno, los fue curando de sus enfermedades. De muchos de ellos salían también demonios que gritaban: Tú eres el Hijo de Dios. Pero él les ordenaba enérgicamente que se callaran, porque sabían que él era el Mesías. Al día siguiente se fue a un lugar solitario y la gente lo andaba buscando. Cuando lo encontraron, quisieron retenerlo para que no se alejara de ellos. Pero él les dijo: También tengo que anunciarles el reino de Dios a las otras ciudades, pues para eso he sido enviado. Y se fue a predicar en las sinagogas de Judea. Palabra del Señor. Pues bien, queridos hermanos, queridos radioescuchas, yo creo que podemos destacar dos cosas de este evangelio. La primera, vean cómo Cristo Jesús hace un favor en torno, o más bien, a la suegra de Pedro y a todos los enfermos que le llevaban, les imponía las manos. Hace un favor en torno a un acontecimiento que ellos están viviendo, que es la enfermedad. Y el segundo momento es cómo quieren retenerlo. Cuando lo encuentran, quieren retenerlo para que no se vaya de ellos, para que esté con ellos, para que comparta con ellos. Pero dos cosas, miren, la enseñanza de este día. Dos cosas también. Primero, yo creo que cada uno de nosotros sabemos y hemos experimentado la cercanía de Dios a través de un favor. A lo mejor ha recibido la curación, ha recibido a lo mejor una bendición, ha recibido a lo mejor algo en tu vida de parte de Dios, de parte de Cristo Jesús. Y yo creo que todos, si nos damos cuenta, hemos recibido la presencia de Dios de una manera magnífica a través de la Eucaristía, esa presencia de Cristo Jesús que se ha quedado con nosotros. Y entonces, la segunda cosa, si nosotros hemos recibido un favor de parte de Dios, y la Eucaristía es el favor más grande que Dios ha hecho por amor a cada uno de nosotros, no podemos retener a Cristo Jesús. Cristo Jesús no es un Dios particular en el que nosotros podamos hacerlo nuestro y quedarnos con Él. Si hemos recibido un favor de parte de Cristo Jesús y la Eucaristía es lo más grande, tenemos que expresarlo, tenemos que darlo a conocer a los demás, tenemos que darlo y llevarlo a que los demás también lo conozcan y que los demás también experimenten ese favor que nosotros hemos experimentado. Pero en este mundo nos hemos vuelto tan individualistas, nos hemos vuelto tan egocéntricos, que hemos perdido el sentido de lo mientras yo esté bien, no me importa que el otro sufra, no importa que el otro tenga alguna necesidad. En la cuestión espiritual tendríamos que ser al contrario, dar a conocer a Cristo Jesús, darlo a todos los demás y expresar los favores que hemos recibido de parte de Él. Que esta sea nuestra reflexión el día de hoy, queridos hermanos, queridos radioescuchas. Soy el padre José Luis de la parroquia de San Pedro Apóstol de Uripitío. Un fuerte abrazo y agradecidos con esta estación. La bendición de Dios Todopoderoso, Padre, Hijo y Espíritu Santo, descienda sobre ustedes, los acompañe siempre. Que tengan muy bonita tarde, buen provecho para todos.

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1: Son las 3 de la tarde, la hora de la misericordia. El mejor momento para rogar a Jesús misericordioso es a esta hora, porque así lo dijo Jesús a Santa Faustina. Hija mía, a las 3 de la tarde pide por el mundo entero, especialmente por los pobres pecadores. Sumérgete en oración allí donde estés, aunque sea por un brevísimo instante. Esta es la hora de la gran misericordia para el mundo entero. En esta hora, nada le será negado al alma que lo pida por los méritos de mi pasión. En esa hora puedes obtener todo lo que pides para ti y para los demás.
2: Oh fuente de vida, insondable misericordia divina, abarca al mundo entero y derrámate sobre nosotros. Oh sangre y agua que brotaron del sagrado corazón de Jesús, como una fuente de misericordia para nosotros, en ti confío.
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5: 3 de la tarde con 4 minutos.
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0: bonita tarde para todos ustedes. 2 de septiembre y cada vez se siente más, más mexicano, primo. Bueno, yo todos los días me levanto bien mexicano, ¿te verdad? Dice para acá, muy buenas tardes, Choco, soy Lucy, ¿cómo estás? Me dedicas la canción de Te Amo de los Tucanes de Tijuana para mi hijo. Ya hoy empieza su etapa más... Deja de ser un niño para ser un guapo adolescente. Otro año más de vida, gracias a Dios. Bonita tarde, Choco, gracias. Bonita tarde para todos ustedes. La canción de Desde que te amo. Así se llama la canción. Órale, va que va, Desde que te amo. Oiga, pues váyanse a poner en contacto con nosotros al 447-107-7723. Es el número de cabina. Porque en estos momentos, primazo.
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0: Hoy te complazco con tu rolita, primazo. Bueno, esa primera media hora, ya sabes, hoy te toca, pero te toca de veras. En serio,

447-107-7723. ¡Vámonos, primazo! Dice para que. A ver. Dice Pimo Choco, saca las chelas. Andamos listos. Pongo una canción de Banda Maguey. Mis tres canciones para ese Chato Bautista. ¡Úrale! ¡Claro!

¡Vámonos, primazos! Ponte, ¿ya te pusiste en contacto con nosotros? ¿O no, chicos? ¿Cómo andamos, chicos del barrio? Oigan, por cierto, váyanse poniendo en contacto también por si allá en tu comunidad, municipio, está lloviendo. Bueno, pues para hacerlo saber, ¿verdad? Porque se ve que se viene de a de veras el agua, pero de a de veras, primazo. Vámonos entonces con Rola. Desde que te amo, los Tucanes de Tijuana. Son las 3:08.

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2: ¡Viva México, señoras y señores! ¡Claro que sí! Oigan, verde, blanco y rojo, las calles ya están, pues, con toda la actitud, ¿verdad? Pues ya casi a comenzar, pues, estas fiestas patronales. No, patronales no. ¡Fiestas patrias! ¡Ay, qué me está sucediendo, Diosito Santo! Ya no lo vuelvo a hacer. Esa voz me agrada, claro que sí. Vámonos entonces con buena música. ¡Ay! Saludotes para toda la gente chula que nos escucha por allá en el Estado de México, la gente bonita que nos escucha por allá en Tlacomulco, la gente que nos escucha en San Lorenzo, Tlacotepec, San Juan de los Jarros también, Acambay, Temascalcingo, etcétera, etcétera, etcétera. Muy bonita tarde para los transportistas también, para ti, Pimo, si estás en tus sagrados alimentos. Provechito, provecho, provecho. Claro que sí, vámonos entonces con más mensajes. Gracias, gracias a toda esa gente chula, pues que ya se está poniendo en contacto con nosotros. Dice, hola, muy buenas tardes, Choco. Buenas tardes. Me puedes complacer con la canción del Marciano. Saludos para Diego, saludotes para Diego. Saludotes, un abrazote. Claro que sí. Dice para acá, muy buenas tardes, primo Choco. Ponme la canción de Caminos de Michoacán, gracias. Caminos de Michigan, la novedad de Michoacán. Uy, uy, uy.

¡Buenas miércoles! ¡Ombligo de semana! Y saquen las chelas, primazos. Para que allá me están solicitando las chelas, primos. No, hombre, apenas vamos comenzando la semana. One moment, please. Ay, yo vine international. ¡Ay! Vámonos con rola, vámonos con esa canción. Mis tres canciones. 3:13 p.m. Bochi, vengo, porque hoy te toca que te complazca con tu rola. ¡Súbele, primazo!

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7: Vámonos porque ya son las 3 de la tarde con 21 minutos, vámonos con más rapidísimo. Hola, Primo Chocolate, hoy me toca que me cumplas con una canción de Zion y Lennox y Arcángel, Diosa de Corazones. Te escuchamos en San Antonio, la familia Bautista San Villán, gracias. La checamos porque ahorita venimos con una sección tremenda, Bárbara. Dice, ¿qué tal, primo? Saca las chelas, primo, para festejar, para refrescar. Yo dije, ¿para festejar? ¡Ah, carajo! ¡Calajo el ajo, calajo el ajo! Para refrescar el calorcito. Te escuchamos aquí en Ontario, Canadá. Mándanos el Chocopower, una rola, primo. Ni más rico, ni más pobre. Con los Ávila, saludos a todos los radioescuchas. Hasta pronto. Hasta pronto, primazo. Un abrazote. Claro que sí, te vamos a mandar todo el Chocopower.
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7: ¡Todo el Chocopower! Del mundo mundial. ¡Copa Choco! Saludos para ti y tu familia. Saludos para la señora Mati, doña Conchita, para el amigo Alegre, al amigo Cris, para don Leopoldo González y la familia, amigos de San Miguel Curanguango, el comandante Miguel Ferrer de Tacos Peter, a mi mamá Lorita Ferrer y Sabina Ferrer. Salud, les mando un saludote, claro que sí. Allá a mi comadre Lolita Ferrer, que siempre anda al 88.3, donde quiera que ande. Le mandamos todo el flow del mundo y por supuesto le mandamos un abrazote de parte de todo el team Sensitiva. Dice, compláceme con la canción de Grupo Ego de mañana en 8 días. Sabrá Dios dónde voy a andar yo de mañana en 8 días. A ver, no, de mañana en 8 días. No, va a ser de hecho de... Esa la voy a cantar el día 8. El día 8 de septiembre, así la voy a cantar. De mañana en 8 días, sabrá Dios dónde andaré. Y la Netflix, es que sí, la Netflix. Dice, hola, primo Choco, hoy me toca. A ver, espero me puedes poner el tema de Ana Bárbara Bandido. Gracias, saludos, un abrazo, mándame todo el Choco Power. Órale, claro que sí, te mandamos todo el Choco Power.
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7: Del mundo mundial.
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7: Eso, claro que sí. Vámonos entonces con más, chicos. Vámonos con Rola, primo.

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1: Ana Bárbara, Bandido, 3:24. Te atraparé, bandido, tu corazón y el mío. Son las 3:24. Perdón, me prendí.

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0: No, chicos, andan con Tokio el día de hoy. Amigo Choco, ¿cómo andas? Aquí en Guapamacátaro ya está lloviznando, ¿crees? ¡Y! Se mojó mi ropa, o sea, se llovizno. Saludos a la familia Velázquez, complácame con la canción de Conjunto Primavera, México Rararam. ¡Órale! ¡Claro que sí! ¡Se viene el agua!
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0: ¡Córrele, primo! ¡Prima! ¡Rapidísimo!
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0: Sí, no, hombre. Oye, primazo. Vámonos entonces con la sección que teníamos anteriormente. ¿Recuerdan la sección de los miércoles? La sección que teníamos los miércoles para todos ustedes, primazos. ¿Cuál era? A ver, acuérdense, por favor, chicos. Ah, exactamente, la tarde chacalosa. Exactamente, pero hoy vamos a hacer una pequeña excepción. Bueno, una excepción, ¿verdad? Ay, Diosito Santo, perdón, discúlpenme. Recuerden que hace mucho tiempo yo les había comentado y ustedes me solicitaron muchas canciones de hip hop, de rap y todo ese flow. Y yo les dije, aguántenme un día, vamos a regresar para poder hacer un especial de este flow. Bueno, pues en esa tarde chacalosa vamos a ponernos las pilas y vámonos con una tarde, pues, de música que literalmente a lo mejor posiblemente no me solicitas siempre. Posiblemente no me solicitas, pues, muy seguido, ¿verdad? Pero yo sé que me las solicitas. Exactamente, no tan frecuente, pero la quisieras escuchar y luego yo te digo, primo, híjole, no se va a poder. Pero bueno, pues ahí le andamos haciendo el flow. Exactamente, bueno. Pues hoy llegó tu día y dime con qué canción te voy a complacer en un género diferente que es nada más y nada menos que el hip hop. ¡Ándale, primo! Son las 3 de la tarde con 32 minutos. Y mira, luego, dice Primo Choco, ponme la de Cinti de Acuid. ¡Ay, es la que estoy poniendo, primo! Me le diste el pensamiento, primaza. Son las 3 con 32.

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2: ¡Claro que sí, primazo! Oigan, esto lo estamos haciendo con el fin, con el afán, bueno, pues de escuchar algo a... para de refrescar tus oídos, primo, pero con la intención de que como se acercan las fiestas patrias, bueno, pues también vamos a irlo poco a poco cada miércoles de aquí a que lleguen las fiestas patrias, o lo vamos a intentarlo mover pues con diferentes géneros que han representado nuestro buen México, y el rap, el hip hop mexicano le ha dado la vuelta al mundo. Bueno, pues con su buena música, con sus excelentes letras, para algunos les gusta, algunos otros no. Pero aquí lo que intentamos es justamente, pues a todos, pues darles un poco de esa energía, de ese chocopower del mundo mundial. Así que estamos en la hora de las rolas de rap hip hop, así para que te vayas poniendo en contacto con nosotros. ¡Órale!
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2: Claro que sí, vámonos entonces, primazo. Dice por acá, ven a ver. ¡Hola, Pimo Choco! Espero que me puedas poner el tema de Control Machete. Sí, señor. Gracias, saludos y un abrazo. Gracias para todos ustedes. Gracias, gracias, muchas gracias. Dice, muy buenas tardes, compa Chocotorro. No les digo, me puedes complacer con la canción de Ella se fue de Quinto Sol. Saludos hasta el Llano Grande. Saludos hasta Llano Grande, claro que sí.
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2: Esta canción creo que no puede, la que tengo de fondo, creo que no puede faltar. Bueno, pues en esa celebración del 15 de septiembre, al menos es mi punto de vista, ¿verdad? Porque muchos van a decir, Choco, ¿cómo crees que esa canción va a salir dentro de ¿cómo se llama? Del tracklist de un 15 de septiembre. Bueno, esta canción de hecho ha estado en los mundiales de fútbol. Y los mexicanos la cantamos a todo pulmón, ¿eh?
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2: Así es, primazos. Exacto. Lo hacemos con ese fan, con ese fin. Espero que cada canción sea de tu agrado, ¿ok? Vámonos entonces, primazo, para seguir con esta primera, la primer género, pues del género de rap, bueno, hip hop. Que ha representado a México. Y por supuesto no podemos dejar de un lado la canción que mi prima nos solicitó. ¡Control Machete! ¡Sí, señor! Son las 3:39 minutos y ¡que viva México, señoras y señores!

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24: Y seguimos con esta sección, claro que sí. Vámonos, dice, ¿qué tal, compa? Choconux. Choconux, nunca me habían dicho Choconux. Eso es nuevo. Choconutsi, pero Choconux no. Exacto, chicos. Puro chocolate. Oigan, por cierto, hoy es el día. Hoy, si no mal me equivoco, mira, hoy, si no mal me equivoco, primos. Hoy miércoles, hoy es el Día Nacional del Chocolate. Sí, así como lo escuchan, hoy es el Día Nacional del Chocolate. O sea, como quien dice, es mi día. Si te gusta el chocolate, bueno, ahorita entramos en esa dinámica, ¿vale? Porque ahí les tengo un flow. Sale, dice, ¿qué tal, compa Choconux? ¿Me puedes complacer con la canción del Cártel de Santa? ¡Ah, calajo, el ajo! Ya nos vamos a empezar a poner serios en este flow. La pelotona, por favor. Saludos para la familia Martínez Rivera de Agua Rosada. Gracias, saludos, excelente tarde. Gracias para todos ustedes. Saludos para toda la tropa que nos escucha para allá en Agua Rosada. Gracias, saludos y excelente tarde también para ustedes. Que tengan un excelente y muy bonito día. Dice también para acá, dice, a ver. Muy buenas tardes, compa Chocotorro. ¿Me puedes complacer con la canción de Ya se fue de Quinto Sol? Saludos hasta Llano Grande. Justamente ya no lo habían solicitado. Y bueno, pues algo también que representa mucho al rap o el hip hop mexicano, pues es nada más y nada menos que Quinto Sol. Es un grupo de hip hop ubicado en Milwaukee, Wisconsin. Está conformado por tres hermanos: DJ Payback García, o mejor, o su nombre de pila, Javier García. El Chivo, Eduardo García, mejor conocido, o lo conocemos como El Chivo, o Escribe. Y su nombre de pila es Manuel García. Este último es el líder del grupo. Los hermanos son Uri. Ellos son originarios de Irámuco, Guanajuato, México. Actualmente se consideran como un ícono de la cultura mexicano-estadounidense. Y con ustedes, señoras y señores, ¡Quinto Sol! 3:48. ¡Hoy no más! ¡Qué rolón, primo!

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1: ¡Vámonos con más, primo! Dice, feliz día, chocolate, mi buen Choco. Gracias, primazo. Gracias. ¡Un abrazote! ¡Claro que sí! Un abrazote, que tengas una excelente y muy bonita tarde, primo. Gracias. Bueno, no sé chocolate, ¿verdad? Pero hoy es el Día Nacional del Chocolate. Dice, primo, ¿me puedes complacer con la canción de Secan? Quizás no, pero quizás no. ¡Ah, qué buena canción! Por favor, primo, espero me puedas complacer, ya que acabo de llegar de la escuela, para motivarme para hacer mi tarea. ¡Órale! ¡Claro que sí! Dice, hola, muy buenas tardes, Choco, te iba a pedir una canción del Cártel de Santa, pero no creo que pase. Depende de qué canción me quieras solicitar de del Cártel de Santa. Sí. Exactamente, chicos. Dice que la de Shory. Ah, espérame, tenemos la de Shory, ¿no? La teníamos por ahí, a ver, espérame. Sí, creo que la tenemos por ahí. Pero, en otro flow, a ver, vámonos. Púchale play, chicos, póngale. Hoy no más.
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1: ¡Ándale! ¡Qué bole, hombre! Ahí está una canción del Cártel.
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1: ¡Claro que sí! Que ahorita ya andan de la greña, ¿no? El Cártel de Santi y la Kelly andan ahorita ahí con su flow, ¿verdad? Claro que sí, pero cada quien su flow, cada quien... exactamente, chicos. Algo del Cártel de Santa, ya me lo han solicitado, me lo están, han estado solicitando mucho ahorita. Perdón. Dice mi, claro que cierto, vemos qué posibilidad vaya. Ponemos ese rolón. Dice, ¿qué onda, Choco? Ponme la de Anda y Ve de Acu y porfa, saludos para la banda de La Cantera de la América, municipio de Tlalpujahua. Órale, la Cantera de la América, municipio de Tlalpujahua. Órale, pues les mandamos un abrazote. Claro que sí. Órale, pues vámonos con rola entonces, chicos. Vámonos con rola, vámonos con música. Nos estuvieron solicitando en el transcurso de este especial de representación de México. Bueno, pues me estuvieron solicitando mucho al Cártel de Santa, a alguna tropa. Y por supuesto, yo aquí los complazco. Y claro que sí, les vamos a poner algo del Cártel de Santa. Les vamos a poner la del Ratón y el Queso. También les vamos a poner la canción de Con el Coco Rapado. También vamos a poner la canción de Ando al 100. Ay, sí, no, esa no. No, chicos, esa no. O la de... ahorita la que anda sonando mucho, la de... El ganso le dijo a la gansa. Venga, qué choco sus rolas ahora del Cártel de Santa, pero bueno, cada quien, ¿verdad? Hay mucha gente que le gusta, de hecho le han hecho muchos memes, ¿verdad? Bueno, pero para hablar del Cártel de Santa, vámonos para saber quién es el Cártel de Santa. Claro que sí, ahí les va. El Cártel de Santa es nada más y nada menos que, pues está conformado por... por el Choco, dice, no, como que no, nada de eso. Bueno, el Cártel Santa es un grupo de hip hop mexicano de Santa Catarina, Nuevo León, México. Uno de los exponentes del gangsta rap de México. Fundado por Eduardo Dávalos Luna y Rowan Rabia. Esta banda comenzó a tocar en 1996 como parte del movimiento musical Avanzada Regia y Artillería Pesada. Actualmente está integrada por Eduardo Dávalos Luna, también conocido como MC Babo o Babo, voz principal, y Rowan Rabia, beatmaker y guitarrista. Se ha considerado uno de los grupos de hip hop mexicano más notables. Ellos son, señoras y señores, representantes del hip hop mexicano. Es nada más y nada menos que el Cártel de Santa. Son las 3 de la tarde con 56. Regresamos con los 2x1. ¿Qué esperas para mandarme tu nota de voz y solicitarme tu 2x1, primo? ¡Súbele! ¡Súbele!

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1: ¿Qué tal, amigos de Marabatío? Yo soy Chuy Morales y estas son las noticias. Más de medio millar de niños fueron hospitalizados en Indonesia después de que se registrara un nuevo brote de intoxicaciones alimentarias en un internado que se acogía al controvertido programa de comidas escolares del presidente. El subdirector de seguimiento y evaluación de la Agencia Nacional de Nutrición Indonesia explicó que un total de 502 estudiantes resultaron afectados por el brote o estuvieron expuestos a la comida que lo causó. Según las intoxicaciones, tuvieron lugar en el internado islámico Mabul Ikam. Indonesia es el país con mayor población musulmana del mundo, situado en el este de Java, la isla más poblada del país y que acoge a alumnos de entre 12 y 18 años. Del total de 502 ingresados, 80 continúan recibiendo tratamiento médico, 120 permanecen bajo observación y 312 han recibido el alta hospitalaria tras recuperarse. Imágenes del hospital al que fueron trasladados muestran filas de varios niños tendidos sobre finas colchonetas dispuestas en el suelo. El gobernador del estado, Alfredo Ramírez Bedoya, descartó a que la exsecretaria de Carlos Manso, Yesenia Méndez Rodríguez, haya solicitado protección al gobierno estatal tras su despido del ayuntamiento de Uruapan. Durante una conferencia de prensa en Casa Michoacán, el mandatario estatal manifestó que Méndez Rodríguez tiene la oportunidad de pedir ayuda en cualquier momento, así como asesoría jurídica laboral en caso de que decida presentar una demanda por destitución. Por su parte, el secretario de gobierno, Raúl Cepeda, confirmó que Yesenia no ha solicitado

0: Pasó para el 8 de septiembre debido a una falla técnica en la estación cuarentenaria debido al tamaño y peso de algunas reses que estaban rezagadas durante los meses de cierre. En un comunicado emitido este martes, la Unión Ganadera Regional de Sonora informó de la situación. Explicó que el pasado 28 de agosto, el chute de inspección de ganado, un pasillo estrecho y cercado diseñado para inmovilizar temporalmente y revisar a los animales utilizado por el personal del Departamento de Agricultura de Estados Unidos, presentó anomalías que representaban un riesgo para el personal y el propio ganado. Debido a ello, dijo que se suspendió temporalmente la exportación hasta que se lleve a cabo la sustitución del equipo y garantizar la seguridad de todos los involucrados en este proceso tan esperado por los ganaderos de Sonora. Hasta aquí la información, le invito a quedarse en la programación musical del 88.3 en Marabatío. Yo soy Chuy Morales, más adelante tendré más para usted.
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7: Orgullosamente mexicana, primazos. Gracias a toda esa tropa que ya se puso en contacto con nosotros. Para los dos, mira, son rápidos, primos. Para los dos por uno, ¡vámonos!
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7: Dos por uno, primo. ¡Vámonos!
8: ¿Qué tal? Buenas tardes, primo Choco.
7: ¡Eh, primo!
8: Con un dos por uno de los Players. Aquí hasta San Nicolás para ese Chato Domínguez.

0: de los players. A ver, habla algo de los players por acá, chicos. Ok, a ver. A ver. Ok, gracias, chicos. A ver.
1: De los players.
0: Ok, espérenme tantito. One moment, please. ¡Chicos! Ah, ok. Perfecto, primo, dame chance tantito. Vámonos con otro. Ahorita te dejamos algo, primo, de los players. Claro que sí. Ah, ok, gracias, chicos del barrio. Vámonos, estamos teniendo por la lluvia interferencia radial. ¡Vámonos!
2: Amigo Choco.
0: ¡Mande!
2: 2x1 de Jenny Rivera, por favor, Choco. Buenas tardes, Choco. Aquí, para la señora Mireya Correa Bautista, que te está escuchando de aquí, de San Miguel, Curahuango.
0: ¡Órale!
2: A diario. Amigo Choco, buenas tardes.
0: ¡Buenas tardes! ¡Buenas tardes, primaza! ¡Y la ropa que se vino el agua, prima! ¡Vámonos! Con algo de Jenny Rivera. ¡Gracias! Son las 4 de la tarde con 8 minutos.

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1: A ver, Tito, cuéntame, ¿qué es el amor?

0: Tito el Bambino y Jenny Rivera, porque el amor no conoce fronteras.
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2: ¡Vámonos con más 2x1, primos! Dice, hola Choco, muy buenas tardes, mi 2x1 sería de Grupo Topaz. Híjole, primo, recuerda que los 2x1 son a través de notas de voz, primazo. Por acá también dice, primo, 2x1 de Banda Cuisillos. Acuérdense que los 2x1 son de... por medio de notas de voz, ¿ok? Así que mándame tu nota de voz y solicítame tu 2x1. ¡Vámonos!
3: Buenas tardes, compa Choco.
2: Prima.
3: Con 2x1 de la banda machos, por favor.
2: Banda
3: gracias,
2: machos.
3: Tengas una excelente tarde.
2: Gracias. Banda machos, vámonos entonces con un 2x1 de banda machos. Son las 4:17. ¡Córrele que se viene el agua!

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2: ¡Viva México, señoras y señores! ¡Ya se acercan las fiestas patrias! ¡Vámonos con más dos por uno, primazos! ¡A ver qué flow!
3: Un 2x1 de Panteón Rococó, porfa, Choco, saludos.
2: ¡Saludotes, un 2x1 de Panteón Rococó! ¿Qué dice el público? ¡Vámonos! ¡Vámonos, señoras y señores, con un 2x1 de Panteón Rococó! ¡Son las 4:27! ¡Ay, chicos! ¡Andan inspirados hoy! ¡Y súbele! ¡4:27!

0: Muesca, quiero que vengas tú conmigo mientras cantas al oído el último ska. ¡Ay!
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0: ¡Vámonos con más 2x1, primos! ¡Claro que sí! A ver qué flow, a ver qué pato, cuac, cuac. Muy bien. Hoy no más, que Rolando. Hoy no más.

0: ¡Vámonos, vámonos, primo! ¡Vámonos! Con más 2x1. Más 2x1, ¿de qué va a ser? No, pues no sé, ustedes lo deciden. ¡Vámonos, chicos! Me gusta echarme las copas, dice por acá. Vámonos.
1: Primo Choco, buenas tardes.
0: Buenas tardes.
1: ¿Me puedes poner un 2x1 de mercenario, por favor?
0: Mercenario.
1: Es buena tarde.
0: Ah, caray, a ver, vámonos. Vamos a ver si tienen programación. A ver, mercenario. Ah, mira, sí está. Mira, son tremendos, son barados los chicos del barrio. Vámonos con tu 2x1, primazo. 4:35.

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1: ¡Achachay! Vámonos, primo, vámonos con la información de todos los días para que tú estés bien enterado. Feliz día a los chocolates. Hoy es el Día Nacional del Chocolate. Yo ahorita voy a ir a mi cantón, a mi house, a mi chante. Un chocolatito caliente. A nadie le caería mal. ¡Ah!

Sí, vámonos con información de todos los días para que tú estés bien atento, primazo. ¡Vámonos! Hoy, ¿qué tenemos, chicos? DJ, rápidamente. Vámonos. Gracias por la información, chicos. Por eso los quiero, condenados. Porque son tremendos, son bárbaros. Son del internet. Vámonos, entonces. Con la información. Vámonos. 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Claro que sí. 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

Primazos, ¿quién ya merito es miércoles? Bueno, ya es miércoles, ya merito el fin de semana. Y ya se me van a poner bien ¿cómo se llama, primos? Bien marcianos. El fin de semana. Dice, ¿qué tal, Choco? Porfa, si nos puedes complacer con la rolita de la MS, el trabajo de la suerte. Que andamos aquí con toda la banda en la chamba mojándonos. Pues ya empezó a llover. Para mandarnos saludos al Santiago, Álvaro, para el Chaparro que andamos en la construcción. Gracias y puro malabatío. ¡Órale! Claro que sí, bonita tarde para todos ustedes, primos. Pero estamos en los 2x1, primazo. Pero te la dejamos en programación, ¿te parece? Va que va. ¡Vámonos!

0: Vámonos, primazo, con otro 2x1. A ver qué flow.
1: Hola, buenas tardes, primo Choco. Quisiera un 2x1 de los rehenes.
0: De los rehenes. Órale. Los rehenes, los rehenes. A ver, chicos, está por ahí algo de los rehenes. Siempre yo lo confundo a escribir los rehenes. Siempre lo escribo mal yo, chicos. Ustedes ya como son profesionales. Sí, no, pues ya es otro flow, ya es otro cantar. Ustedes ya son profesionales en este ámbito. ¿O no? Claro que sí. El trabajo. Y también búscame también por ahí la del trabajo es la suerte. Gracias, chicos. Gracias, gracias. Por eso los quiero, condenados. Vámonos, primazo. Vámonos con. Mira, tenemos mensajes todavía por acá. Dice, ¿cómo dices que dijo que dice, primo? Dice, muy buenas tardes, me Choco, ¿me puedes mandar un saludo para el gallo de Tenerías? Órale, saludos para el gacho de Tenerías. Órale. Dice también por acá, a ver. Ese ya lo habíamos leído, chicos. Esa también, primazos. Claro que sí. Dice, ¿qué onda, amigo? Espero que estés muy bien. Hoy me toca mandar la rolita de Bendita Pobreza de Ramón Ayala. Manos, un saludo para la cualidad de Moñito, que radicamos en Contepec, Michoacán. Gracias. Saludos, primo. Saludos. Un abrazo bien enorme, primazos. Oigan, pues vámonos entonces el día de hoy. Nosotros llegamos y culminamos esta programación, pues, vespertina. Te deseo una excelente tarde, primo. Ya viene el amigo rumbero con lo mejor de la rumba de tu tarde. Y bueno, lo mejor de todo esto es que muchos ya van de regreso a casa. Después de un largo y cansado día de trabajo, bueno, pues ya a lo mejor muchos ya van de regreso a casa. Algunos otros, algún otro tanto, pues ya están en casa. Algún otro sector aún sigue laborando. Si tú sigues laborando, primo, la motivación es que al menos ya te falta menos que al principio. ¡École, cola! Vámonos, primazos, son las 4 de la tarde con 50 minutos. Yo me despido y te dejo con este último 2x1 de los rehenes. 4.50, esa no, primo, que traigo saldo y pa' qué quieres.

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Amigo Radio Escuchas. Oigan, ya estoy aquí nuevamente con ustedes. El día de hoy les voy a mandar pura música. Como ya se la saben, como todos los miércoles, pura música, el del recuerdo. Pero hoy vamos a mandar pura música, puras canciones de esas que son caras, compadre. De esas que son caras, de esas chidototas, pues, para que mejor me entiendas. Bueno, así nomás. Así es que tú tienes que pedirme esa canción. Tienes que mandarme tu WhatsApp. Hey, ¿qué tal, comandante? La rumba. Yo quiero una de las caras. Yo quiero tal canción. Yo sé que ustedes me entienden, así es que no creo que le fallemos con la dinámica. Pura rola cara, pura rola chidotota. Pura para estar disfrutando con este miércoles lluvioso. Esta tardecita lluviosa. Así es que vamos a escucharla de una vez. Ah, recuerden que el número de cabina es 447-107-7723. 447-107-7723. Mándame ya tu rola, pura rola, pura rola cara el día de hoy. Vámonos primeramente con la canción de, una canción de Cardenales de Nuevo León. Sí, escuchaste bien. Una de Cardenales de Nuevo León, si yo fuera él. Así se llama la rolota.

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1: Vean nada más la línea que manejamos. Pura rola cara, pura rola de esas carísimas. Pura canción chidotota. Te escuchamos primero Cardenales de Nuevo León, Si Yo Fuera Él. Enseguida Los Invasores de Nuevo León, Aguanta Corazón, No Seas Cobarde. Venga, vamos a ver acá de este lado. A ver, nos mandan una nota de voz. Vamos a escuchar qué onda. ¿Cuál es esa rola cara de la que ustedes quieren? Hoy se las estamos dando gratis, pero son caras, carísimas. A ver, vamos a escuchar entonces.
2: Venga. Hola, comandante de la rumba.
1: Hola.
2: Quiero que me pongan una guaracha sabrosona para bailarla aquí con este miércoles. Y tal vez está nerviosa.
1: Oh, va que va, la guaracha sabrosona. Si entra, no entra, vamos a checarla, ¿vale? Acá de este lado nos dice: buenos días, ¿cómo está? Espero que viene. Híjoles, amigo, qué bueno que te preocupas por nosotros, amigo. Andamos bien al 100, nada más con un poco de frío. Ocupamos como una cobija o un cobertor, pero de esos que... o algo que nos dé calor, amigo, porque el frío está chido. No sé ustedes, yo soy bien friolento, pero ahorita que está lluvioso, tengo un montón de frío. Estoy aquí congelándome. Dice, espero que estés bien. Aquí andamos bien, gracias. Adiós. Pongan la canción de, por favor, Vestida de Color de Rosa. Esa, así mero. Esa sí es de las buenas. Y un saludo a todos los radioescuchas, al compa Juan Sin Miedo, al compa José y a toda la familia. Gracias, amigo Kevin, muy buen, bendecida tarde. Aquí nos dicen, comandante, porfa la rolita de Bobadilla, Tus Mentiras, para Rocío Ayala Bautista. Híjoles, amigo, hoy nos toca pura música del recuerdo, pura música cara. Hoy no entra la de Muy Bobadilla. Buenas tardes, amigo rumbero, ¿me podrías mandar un saludo para Arely, para Marina, para Germán, para Noel, para Olga, que te escuchan en San Pedro, con una canción de Laberinto, porfa? Ahorita checamos. Laberinto también tiene unas buenas, también tiene algunas de las caras, ¿ah? Alguna chidotota, te la mandamos con mucho gusto. Vestida de Color de Rosa, ¿de quién más va a ser? Del señorón Ramón Ayala.

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Somos, seguimos con más de pura música, puras canciones de las caras el día de hoy, ¿vale? Así es que vamos a seguir la dinámica. Acá nos dicen buenas tardes, caray, qué rollo, qué me saben, que dice buenas tardes amigo Kevincito, caray. A ver, manda la canción de El Carrito, creo que es de Los Cadetes. A ver, vamos a ver, nada más que, si no mal recuerdo, creo que la letra no va a pasar. Venga, vamos a ver si la tienen los amigos de producción. ¡Bam! El Carrito de Los Cadetes de Linares. Híjoles, esa no entra hoy. Otra que quieras de Los Cadetes, no sé, Pueblito de Mis Recuerdos. Tienen muchas, muchas Los Cadetes de Linares. Cualquiera te mandamos. A ver si entra para dedicarla. Gracias, amigo. Bendecida tarde. Acá la amiga Betty. Soy tu amiga Betty. Espero me puedas poner el tema de Los Ángeles de Charlie, Amor de Novela. Híjoles, amiga. Amiga Betty, hoy estamos con pura norteñona acá de las caras, amiga Betty. Hola, por favor, si puedes poner una canción de La Coloreteada. Un saludo para mi papá, Antonio Luz Elías, para mi mamá, María Celia Martínez Albino, para mis hijas, para mi hijo, para mis nietas, para mis hermanos. Gracias, ten linda tarde lluviosa, cuídate mucho. Y acá de este lado vamos a ver qué dice. Ya nos manda mensaje la amiga Ana. Que la complazcamos con una de Luis Miguel o José José. Pero ¿con cuál, amiga Ana? ¿Cuál te mandamos? Acá nos dicen... ¿Dónde está? Dice, ¿me pudieras complacer con una canción de Los Tigres del Norte? La de Creíste, por favor, para escucharla aquí en el proceso de la trabajación. Oye, esa de Creíste está 10 de 10. Ya me anda dando sed con esas rolonas que estamos aventando el día de hoy, amigos. ¿Qué vamos a hacer? Vamos a escuchar entonces Los Tigres del Norte, Creíste, así se llama la rolada.

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1: Regresamos, ahí quedó la canción de José José para la amiga Ana que nos estaba solicitando una canción de José José o alguna de Luis Miguel. Vale, vamos a seguir con más de la buena música. Acá nos dicen, dice, hola comandante, ¿me puedes poner una canción? Qué rollo, no entiendo. Pero bueno, vamos a seguir más. Hola comandante, porfa, la rulita del columpio para Rocío Ayala Bautista. Acá nos dicen, manda la canción de Ayer la vi por la calle con el grupo. Espera, Ayer la vi por la calle. Va que va. Ahorita te la mandamos, dale. Creo que esa es con los rieleros. Vamos a ver qué onda, qué show. Acá la tenemos, ¿dónde está? Ayer la vi por la calle. ¿Cómo adivinaron? Venga, vamos a seguir con más. Acá nos dice, ayer la vi por la calle, ya la tenemos aquí, ¿vale? Acá nos dicen, hola amigo comandante, buenas tardes, espero te encuentres muy bien hoy en este miércoles. Ya a mitad de semana me podrías complacer con la canción de Baraja de Oro de Chalino Sánchez. ¡Ay, esa está buenísima! Esa sí es de las carotototas. Con Chalino Sánchez, por favor, amigo comandante. Y quiero mandar un saludo para mi amigo Juan Sin Miedo, el amigo Juan Valdés. Y pues aquí estoy descansando y escuchando tu bonito programa. Radio Sensitivo 88.3, porque conecta mis sentidos. Espero que tengas bonita tarde llena de bendiciones para ti y toda tu familia. Que Dios te bendiga. Vamos a escuchar entonces Los Rieleros del Norte, Ayer la vi por la calle. En este momento ya a las 5:34.

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3: Sobets, vámonos con más de la buena música. Acá nos dicen, hola Romero, muy buenas tardes, porfa. La canción de El Palomito, y si estoy de acuerdo contigo, que estás haciendo mucho frío. Sí, sí está haciendo frío, amigo. De verdad que sí, El Palomito es de los Cadetes de Linares. Esa sí pasa, venga. Vamos a ver si la tienen los amigos de producción. Yo digo que sí, si no, a ver dónde la sacan, ¿eh? Acá nos dicen, hola, muy buenas tardes, el comandante de la rumba. Como todas las tardecitas, andamos al 88.3 y bien pasados. Acompañados de la reina del cuadrante. Por favor, compláceme con una canción de Carlos y José, Una flor quise cortar. Y un saludo para mi esposo César López, que te escucha en Nuevo Berlín, Wisconsin. Muchas gracias. Vamos a escuchar entonces. Acá nos dicen, amigo comandante, mándame un saludo para Isaí e Irving con una canción de Mojado, porfa. Claro que sí. También Mojado tiene varias, viene varias de las caras. Vamos entonces a escuchar El Palomito. Es del señorón, es de los señores Cadetes de Linares.

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1: Bakema, ahí quedó la canción de Piensa en mí de Grupo Mojado. Ojalá y les haya gustado. Me la dejaron a escoger a mí, entonces ojalá y haya sido de su completo agrado. Vale, dice. Gracias por la rola, compadre. Bakema, acá nos dicen. Buenas tardes, amigo. Muchas gracias por tu programación. Felicidades. ¿Me podrías poner la canción? Yo tengo celos de ti para saludar. Sí, no me acordaba de esa canción. Yo tengo celos de ti de la migra. Esa está carísima. Para saludar a Beatriz, Valeria, Ramiro, que nos escuchan en Capahermoso, para Antonio, para Teresa, Eva, para Efrén, Federico, Juana, que nos están escuchando en Guapamacátaro. Yo los escucho aquí en la Ciudad de México, gracias, amigo. Va que va. Acá nos dicen, hola, nos puedes complacer con la canción de los Bukis. Si no es contigo, es una canción viejita, pero bonita. Va que va, vamos a escuchar primeramente entonces a la migra. Yo tengo celos de ti. En este momento ya a las 5:51.

0: amigos, amigos. Bueno, pues ya nada más para despedirme. Llegamos al final ya de este programa. Híjole, nos mandan acá más. Nos mandan más mensajes, pero híjole, ya no nos queda. De verdad que hoy, por más que hicimos, por más que quisimos, no pudimos complacer a todos. Pero bueno, amigos, bueno, pues ya me despido. Únicamente les mando la información de todos los días. Así es que todos su atención. 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Hasta mañana, que tengan excelente tarde.
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